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Bendice alma mía, Jehová, y bendiga todo mi ser su santo nombre. Bendice alma mía, Jehová, y no olvides ninguno de sus beneficios. Él es quien perdona todas tus iniquidades, el que sana todas tus dolencias, el que rescata del hoyo tu vida y el que te corona de favores y de misericordias, el que sacia de bien tu boca, de modo que te rejuvenezcas como el águila. Jehová es el que hace justicia y derecho a todos los que padecen violencia. Bendita tu palabra, Señor, en esta mañana hermosa. Bendita tu vida en nosotros, Señor. Tu salud en nosotros, tu sanidad en nosotros. Bendito sea el Salvador desde ahora y para siempre. Gracias por bendecirnos, por levantarnos, por darnos vida, Señor, para poder bendecir tu nombre en esta tierra de paz, en esta tierra de multiplicación, en esta tierra de bendición. Bendito sea el Salvador en toda su extensión territorial. Benditas sean sus fronteras, sus valles, sus montañas, sus lagos, sus ríos, su gente, familia de tu corazón. Benditos sean sus manos trabajadoras. Gracias, Señor. Gracias por nuestro presidente. Lo bendecimos. Bendecimos su familia. Bendecimos los proyectos que tú le has dado para El Salvador. Bendecimos su gobierno en el nombre de Jesús. Y que este día tu poder y tu amor nos acompañen, porque tú eres el Señor del Salvador. Jesús es el Señor del Salvador. Muy buenos días a todos.

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7: 6:07.
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7: 6:08.
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7: 6:12.
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5: 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Son las
6: 6:33.
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6: 6:37.
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6: 6:39.
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1: 6:42.
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con una versión que suena bastante bien de este clásico de nuestro queridísimo y preferido Skrillex, de esa canción llamada Summit. Solo te doy la más cordial bienvenida, ya la última semana correspondiente a este mes, al mes de junio, y al arranque de semana en el lunes, 6:45, buenos días. Disfrutando de los sonidos electrónicos que te ofrece el universo del 100.1.

Me aparecía hace poco en redes sociales lo genial que sería para la apertura del nuevo estadio que trajeran a esta agrupación liderada por el Mr. Chris Martin. Hablamos de Coldplay. Creo que caería súper bien para la apertura del nuevo estadio. 6:57, buenos días. ¿Alguien ya modelando la señal del universo electrónico en este arranque de semana? Que ya sabemos que los lunes acá en Cosmopolitan son lunes con L de Levitating. Son esos sonidos que te permiten volar, no importando cómo esté el tráfico.

0: mejor estación del país, la ABC. De verdad es una alegría escucharte y arrancar la semana con la mejor música. De verdad, eso me prende y me da mucha, mucha, mucha energía escucharte. Saludos y bendiciones para todos.
1: Bendiciones contar con la mejor audiencia, que tiene un excelente gusto al quedarse conectados y conectadas con el universo del 100.1. Gracias, Carlita. ¿Alguien más en el 79-20-50-50?
2: Hola, Come, buenos días. Qué buen musicón. Aquí voy evangelizando a mi señor esposito que dice que los DJs arruinamos las canciones. ¿No tendrás de casualidad ahí una de Wonderwall de Oasis? Digo, para específicamente él, ya que esa es intocable, dice.
1: Existen versiones que no le faltan el respeto a la original y hay varias de ese mega clásico que ahorita está bien de moda con una de las selecciones que está ahorita dándole con todo al mundial. Por cierto, esta que suena es material reciente, es con este individuo francés. Se llama Moving to the Sun y es con el señor Hugel. Que esperen que reviente de una forma riquísima.
3: Buenos días. Que tengan un excelente inicio de semana. Hoy toda tu audiencia. Éxitos ahí. Y alguien pueda poner ahí de Roof of the Soul.
1: ¡Feliz día! ¡Uy, qué buena canción! Francisco, gracias por estar conectado al universo electrónico. Alcanzo a leer también que me escriben Cosme, aquí voy evangelizando en el karaoke móvil a alguien. Puedes saludar a Stephanie, tratando de convertir a esa alma al camino de la luz, a este rebaño donde amamos la música electrónica. ¿Qué dice Julio por acá? Julio, buenos días.
4: Hola, buenos días, Cosme.
1: Aquí Mister Julio.
4: Desde Metalío, desde la playita. Aquí con las vibras positivas que siempre tú nos inyectas para empezar una semana con alegría, con fuerza y con ánimo. Así es que bendiciones para todos, saludos.
1: Me encanta la energía. Don Julio, un abrazo enorme. Tiene nombre de marca de tequila, Don Julio. 7:08, buenos días. Solo quiero mandarle un abrazo a las almas que se dieron cita en la pasada fiesta que tuvimos el viernes. Tuvimos Galaxia ABC y nos la pasamos, pero espectacular. Nos quedamos hasta que nos encendieron las luces. Ahí en el Galaxy estuvo súper bien, súper bien. Bien, bien, bien, bien, bien. Vamos a comenzar a compartir ya oficialmente todo el material. Vamos a hacer como un recap o algún after movie de todo lo que vivimos esta noche de Galaxia ABC. Estuvo bueno. Hola, hola.
5: Buenos días, muñeco. ¿Qué tal? ¿Cómo estás?
1: Nene, bienvenido.
5: Aquí iniciando la semana con ustedes. Esperando agarrar una buena batería para seguir con el día. Saludos, Cosme. Bendiciones.
1: Bendiciones también para vos en esta apertura de semana y cierre ya de mes y nos vamos con todo al mes de julio. Hola, hola.
6: Nene, buenos días. Haciendo un caso de éxito, yo pensé que no, pero sí, en compañía de la ABC. Excelente musicón, Dieguito.
1: Susan solo demostrándonos que a pesar que es lunes y que cuesta, se puede ser caso de éxito. Y no va a formar parte de Danza en la Tardanza. Ya está en el trabajo.
7: Oficialmente todo.
8: Cosme, ¿cómo sabes que tiene marca de whisky, Don Julio?
7: Esta noche.
8: O de una bebida, encagate.
1: Ah, porque trabajamos en ambiente nocturno. Uy, Cosme, ¿tendrás algo de Sara Landry, dice? Para darle carga rápida a la mañana. Me están reportando también situación complicated en el tráfico. ¿Dónde? Tráfico de los planes, dice. Bueno, vamos a soltar esta canción y me dicen si les parece. Está espectacular.

Si nos tocara pasarle control de calidad a la nueva canción de Jugel, ¿cuánto le pondrían de calificación? Suena pero espectacular, Moving to the Sun. Solo para que me pongas ahí el número.

Mr. Edward, bienvenido al universo electrónico. Gracias por llevarnos a todo volumen. Gracias. Alcancé a leer un 6 de calificación. No, no le puedo creer. Es de gustos exigentes. De ahí me pone Cosme 10, 10, 10, 10. Y hay un par de 9s ahí. Qué buena está el track más reciente de Google.

¿Qué ocurre cuando se une Steve Angelo, Sebastián Ingrosso y Axwell, los elementos que integran Swedish House Mafia, y deciden hacer un track con una de las mentes más espectaculares hoy por hoy dentro de la producción de música electrónica? Es Swedish House Mafia con Fred Again y tienen este track.

0: Alcanzo a leer en el WhatsApp que me preguntan, Cosme, ¿por qué nunca han traído a Calvin Harris? Bueno, cobrando $700,000 está bien difícil traerlo.
1: Hola, hola, Cosme. Feliz día y feliz inicio de semana. Bendiciones. Gracias por ese buen musicón. Aquí lo vamos deleitando camino a la unión.
0: Activado en el karaoke móvil en carretera, me encanta. Alguien más formando parte de este viaje en el lunes con L de Levitating, acá en Cosmopolitan. Hola, hola.
2: Buenos días, buenos días, buenos días, Cosme. Buenos días. Yo saliendo de turno, pero escuchando esta gran emisora, ABC, Música Electrónica. Bendiciones a todos.
0: Waldo, qué detalle que te tomes el tiempo de compartir la notica de voz. Gracias. Hola, hola.
3: Cosme, Cosme, buenos días, viejito. Saludándote aquí, mira, desde el cantón Potrero Grande, el Paisnal. Buen musicón, viejo. Solo quería preguntarte cómo se llama esa rola que te mandé ahí, viejito. Mándamela ahí de quién es y cómo se llama, porfa. Bendiciones, son los mejores, viejito. Hoy mándame un saludo para mi hijo Stanley Abel y Humberto Alexander, hasta el cantón Potrero Grande, porfa. Bendiciones, para, viejo.
0: Me encanta, para tus hijos y para vos, un abrazo enorme. Bendiciones en este arranque de semana y fin de mes. Descubramos qué canción nos está preguntando. Si no tengo la respuesta, creo que entre todos te la podemos brindar.

0: Es la versión que acabamos de mezclar, es donde aparece Wiz Khalifa. Estas son las versiones que uno dice, a pesar que el track original es espectacular, cuando existe algún remix, no le falta el respeto. Viene esta versión de Wiz Khalifa, que se llama Spin, versus la de Walking on a Dream de Empire of the Sun, que ya es una canción, pero es una joyita dentro de la música. Y se arma una versión especial con la parte vocal de Wiz Khalifa, que se llama Spin, Walking on a Dream. Riquísima. Riquísima, qué buena canción, qué buen remix, de esos que no le faltan el respeto a la original. Hola, hola.
1: Hola, buenos días, Cosme, buenos días. Ya conectados. Uber, InDrive,
0: desde San Miguel. Muñeco, conectado en el Karaoke Móvil hasta Oriente. Por cierto, Luis Vázquez me está compartiendo hasta con fotografía el reporte de un choque, ajá, como 6 carros involucrados. Esto, ¿a dónde fue, muñeco? Hubo un choque en Multiplaza, ya se encuentra ahí la policía y no hay carriles bloqueados hasta el momento. 6 carritos ahí por multi. Si esta es tu zona, mientras vas rumbo a la jornada laboral, pilas, pilas, porque te tocará formar parte de Dance Natar Dance. No hay problema, hay buena música para vos. Me voy a la pausa, mientras nos seguimos comunicando, 79 20 50 50, @ GoCosme, ok, pausa y continuamos.
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3: 7:38.
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3: 7:42.
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3: 7:44.
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5: 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Son las
6: 7:59.
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6: 8:01.
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6: 8:04.
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3: 8:06.
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15: 8:11.
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3: Hello, hello, hello. Buenos días, 8 de la mañana con 22 minutos. Arrancamos una semana más. Hoy es el último día del mes, no vea. ¿Hoy cuánto es? 29.
4: ¿Qué es febrero?
3: Espérate, es que no sé qué fecha es hoy. 29, hoy es 29. ¿Cómo estás, Diego Cosme? ¿Cómo te la pasaste el viernes? Yo me la pasé bomba.
5: Estuvo bomba el ambiente, me encanta. Fue un ambiente de camaradería. Lo digo despacio porque las palabras que... Hay varias palabras que me cuesta. Camaradería, o ya te he dicho otra palabra que me cuesta, cuando una mujer tiene muchas caderas.
3: ¿Cómo?
5: Y uno se quiere referir a la chica y dice, no, ella es caredura,
3: caderuda.
5: Uh-huh. Ajá, entonces son ese tipo de palabras. Pero qué buen ambiente el del viernes, el que tuvimos allá en Galaxia ABC. Conocimos a un montón de almas que forman parte del universo electrónico, que siempre están ahí pendientes del 100.1. Y de todo corazón, junto al staff, esperamos que se la hayan pasado rico. Si no tuviste la bendición de poder acompañarnos, esta semana comenzamos a compartir y a subir todo el material para dejar constancia que el ambiente estuvo súper bueno. Cada uno de los sets, la brillantina que andaba Michi en la cara. Te habías puesto como perlita, ¿verdad? Como
3: sí, me puse unas estrellitas.
5: Y andaba vestida especialmente para la ocasión.
3: Ya ves, le puse empeño al outfit, viejito.
5: Viejita,
3: a
5: sí,
3: mí
5: sí.
3: Me gustó tu gorra.
5: Ah, gracias.
3: Estaba nice.
5: No, uno de hombre no puede competir con ellas. Entonces hay que dejarlas brillar y en efecto, ahí estaba Michi, el toque bonito que tenemos acá en el 100.1. Después viene Vides, de ahí está difícil entre Mario y yo, pero ahí vamos. Codeando, pero ahí vamos.
3: Bueno. Mira, pero yo me la pasé nice, me gustó todo el ambiente, estuvimos jugando boliche, la gente disfrutó, estuvo nice.
5: Uy, la comida riquísima, y en el Galaxy habían varias opciones, hubo varios grupos que llegaron bien temprano y tuvieron la oportunidad de vivir toda la experiencia. Ya lo mencionaba Michi, el tema del boliche es súper chivo cuando tenés a tu propio DJ mezclándote todos los éxitos electrónicos y vos disfrutando con tu grupo, brindando, departiendo, volviendo a brindar, otra vez brindar. Así andaba Michi.
3: Yo andaba bien tranquila, fíjate, pero, o sea, siento que la ocasión
5: me encanta porque
3: ha meritado a brindar.
5: No, completamente, y aparte que era viernes, bebernes. Empiezo mi tiempo para mezclar, cuando me subo a mezclar, y como a la cuarta canción, solo veo que se va acercando una individua con un pantalón de astronauta y me estira la mano y me dice, hey viejito, para el set.
3: Pero y solo me
5: pone cabal la Suprema.
3: Solo le serví la mitad de la Suprema y la otra mitad me la tomé yo.
5: Ah, pensé que me habían cambiado la presentación porque no venía completa.
3: Sí, bien poquito sentí.
5: Y después cuando Michi se subió, obviamente, ahí va corriendo. Ay, viejita, para ti. Te veo con sed. Y así estábamos.
3: Bueno, la pasamos súper bien, la verdad. Y esperamos que ustedes la hayan pasado bien. Si tienen videos, fotos, mándennos. A mí me gusta ver todos los videos que graban.
5: Adelante y después.
3: Claro.
5: Ah, ¿cómo comenzás así? Sobria.
3: ¿Qué dice? Buenos días, Michi preciosa. Bienvenida a tu turno. Ya se secaron dos flores de isote. Ah.
5: ¿Qué es la temporada o le ibas a mandar algo?
3: No entendí. Ya se secaron dos flores de isote.
5: Ya cuando sos señora te mandan flores, pero de isote. Michi, ya casi los 30.
3: Ay, Dios mío. No, hombre, todavía me falta.
5: Viejita, deja de venderte como la colegiala, tampoco. No.
3: Todavía me falta, tengo 25.
5: Por eso ya te tienen entrenando ahí en la superestrella. Pa' los 30.
3: Por eso paso poniendo a Rocío Dúrcal allá. Pero bueno, ¿algo más que agregar?
5: Nada, viejita, déjame ir ya. Andate, deja de esconderme las llaves del carro.
3: Andate, pues. Dale, viejita.
5: Dale recto.
3: No voy a hacer que estés bebiendo porque ahí sí. Ahí no importa la hora, ahí no importa el cansancio, no importa nada.
5: Viejita, es que vos y yo no somos personas diurnas.
3: No, fíjate.
5: Para nada.
3: Cero.
5: Yo a esta hora me cuesta andar eléctrico. Es raro que Michi ande también eléctrica a esta hora, pero nos deberían de ver en la noche.
3: Y a mí me cuesta dormirme. Siempre, todos los días me cuesta dormir. Pero en las mañanas sí me da sueño. No, pero a esta hora yo ya ando bien. Sí. O sea, para ser lunes hoy ando.
5: Se anda ropa de gym.
3: Claro, voy a ir al gym, viejito.
5: Al subo lado, ¿has visto ahí?
3: Nah.
5: No has visto nada todavía. Viejita, ¿y a qué te mando?
3: Yo no voy a eso.
5: ¿Para qué te pague el gimnasio, la empresa? Si no estás viendo prospectos.
3: Yo no voy a eso, al gimnasio. Hay más lugares donde uno puede ver prospectos.
5: ¿A dónde, viejita?
3: Ay, te sorprenderías.
5: Conozco, bueno, no son amigas, son, muy bien dicho, son conocidas que van en dupla o van tres amigas a comer o a tomarse algo y van una vez por semana a diferentes restaurantes y se sientan y ahí pasan. Una ya consiguió novio, así de niño bien, y es porque tienen la misión de irse a estos lugares. Y te podría mencionar los restaurantes y van así en grupito de amigas.
3: Para ir a ver
5: qué cazan.
3: Qué terrible.
5: ¿Han visto varias de RCS ahí?
3: No, mentiras. pero yo no estoy ahí. Yo ni salgo, viejito. Yo aquí desayuno mis tres huevitos, ¿sabes?
5: Pero te hace falta ese plan malévolo. Dos amigas más hacen ahí el armazón para ir a comer a ese tipo de restaurantes finales y ver qué agarran.
3: Dice al asilo a buscar la pensión. Nombre vos.
5: Ya te he contado que así una conocida se iba a meter
3: a un asilo.
5: No, a un lugar donde se iba a presentar un grupo. Un grupo, y terminó enamorando ahí a un tipo de las familias.
3: De las familias.
5: Top en el país, de la familia Paz, familia de dinero en el país.
3: Ay, mira.
5: Te mandaron esa foto jugando boliche. Sí. Que andaba el pantalón de moneda, la Micha. Andaba un pantalón gris, pero.
3: De moneda de 25.
5: No. Ajá, pantalón de escarlata.
3: Aquí han mandado un video. Ah, de ustedes tres que le agarró la locura y arruinaron mis audífonos.
5: Ya para el cierre estaba tocando Moy Millán, nuestro compañero y DJ invitado. Y me subí a tocar. Llevaba como la segunda canción y de repente se sube Marito y estábamos los tres. Hasta que nos encendieron las luces y llegaron los del camp a bajarnos. Y Michi súper enojada porque los audífonos de ella habían quedado en el equipo. No sé quién le arruinó un ladito al... Ey, viejito, hoy sí ya me voy. Ya, ni café, no tenés nada aquí.
3: Yo me acordé que me arruinaron mis audífonos.
5: ¿Qué te cuesta pedir unos al aire? Fácil, hija. Fácil. Estoy tristita.
3: Ay, estoy tristita porque me arruinaron mi audífono.
5: Y hoy tengo eventito.
3: Y no tengo con qué tocar.
5: Vieran, va a ser bien difícil sacar el eventito. Y de ahí tengo que pagar varias cositas. O sea, viejita.
3: Y los audífonos valen más de lo que me pagan.
5: Exacto, es que ese es el tono.
3: Pero eso sí es verdad porque no eran baratos.
5: Oye, te sentí el golpe. Los audífonos valen más de lo que me iban a pagar esa noche. Bien al suave nos la tiró, que quiere aumento.
3: Sí, pues sí. Yo vi que fue, ya ves. Yo vi que fue Cosme, dice. Por eso se fue rápido. Vos fuiste, viejito.
5: Viejita, si vas a pedir algo, ya tenés el tono. Tono así de víctima y termina la frase en diminutivo. Estoy tristita, tengo eventito. O sea, diminutivo y ese tono. Y eso es mágico. Abrirá no solo puertas, sino carteras.
3: De señores.
5: De señores. Así que te declaro, esta es mi profecía.
3: De cualquier señor, menos de mi papá, porque a mi papá eso no lo conmueve. Yo ya les conté.
5: No, y no cuenta tampoco, porque hay un lazo. Aunque haya lazo, no da nada, pero hay un lazo.
3: A ver, Michi, convéncenos para hacer la colecta para tus audífonos.
5: Viejita, el tono y diminutivo.
3: Tengo que contar una historia trágica, va. Es que yo el viernes estaba tocando. Y yo llevé mis audífonos. Vieran cómo cuido yo mis cositas. Porque a mí me cuestan mis cositas, ¿sabes?
5: Vieran cuánto tiempo pasé trabajando para comprarlos.
3: Trabajando para comprarme esos audífonos. Porque son un poquito caros. Entonces yo terminé de tocar y yo... los dejé ahí, yo dije, se los voy a prestar a mis compañeros, porque yo soy una buena compañera.
5: ¿Hay buen ambiente laboral? Sí, sí. Hasta esa noche.
3: Hasta esa noche, porque ahora todos son mis enemigos. Ay, ya me dio calor. Entonces, yo les dejé ahí los audífonos a mis compañeros para que ellos los usaran. Y cuando me los devolvieron, ya no tenía un audífono. Y estaba quebradito.
5: ¿Como tus finanzas?
3: Y ahora yo no sé cómo voy a hacer para poder trabajar y pagar el apartamento. Porque sin los audífonos yo no puedo trabajar. ¿Y cómo voy a trabajar? ¿Cómo voy a pagar el apartamento?
5: Sé que en ese momento el Señor está tocando varios corazones y por lo menos hay cuatro almas conmovidas al escuchar tristita a la Michi, que no tiene sus herramientas para ganarse el pan. Una mujer que vive sola, que si ella no trabaja, no come, no tiene la facilidad solo de estirar la mano y que le den.
3: No lo voy a leer. Debería considerar lo último. Por mentirosía vos.
5: No.
3: ¿Por convincente o qué?
5: ¿Como qué marca te gustaría que el Señor te bendijera?
3: No, así, o sea, unos sencillos.
5: Unos sencillitos, unos payos.
3: Unos Pioneer.
5: Rosaditos ahí de 500.
3: Así como, ajá, como baratos.
5: ¿De tres cifras?
3: 400. Y una USB. Si se puede.
5: Mijita, algunos lo toman como broma, pero no se imaginan cuando...
3: Por convicción, dice.
5: Cuando te dicen el cliché que el micrófono tiene poder, yo doy fe.
3: No, pero solo lo voy a manifestar. Ajá. Voy a manifestar unos audífonos de $400 que yo me voy a pagar.
5: Ajá.
3: Claro.
5: Esa es la versión que va a manejar.
3: Y una USB de $200. Este año me la compro.
5: La USB vale 180, es una SanDisk Record Box de 1 tera.
3: De 1 tera. Sí, en Amazon está. Usted solo ordene, yo estoy a sus órdenes y deseos. Dice. Uy. Dice, vamos a crear una fanpage para Michelle, Portal Drive, headsets y de paso un nuevo Pioneer. Sí. No, no así sencillita, una...
5: Una RX3.
3: Una RX3. 3,000 bolitas.
5: 3,000. ¿Qué son 3,000 bolitas? ¿Qué son 3,000? Oí palabra del señor. ¿Qué son 3,000 lucas? ¿Qué son 3,000?
3: Para verme poder feliz.
5: Exacto, para poder dibujar una sonrisa en ese rostro que hoy por hoy está tristito.
3: El señor ya está tocando corazones y carteras, y venían en su bolsita de Louis Vuitton, ¿va? Los audífonos. Toda mascada me devolvieron la bolsa. Hasta eso vos. Y ni revisé si metieron mis memorias ahí. Las memorias que yo tengo son sencillas, fíjate. Me costaron $5.
5: O sea, volás en lugar de guardar música, te la borran.
3: Ah, no, pero la metí en la lavadora y ahí anda, mira.
5: Ah, eso.
3: Limpia, sale las mezclas.
5: La Michi viene, hey viejito, ayer solo metí un pantalón y hasta...
3: Es que mira, vaya, yo te voy a contar. Yo me fui a la playa y ajá, yo estaba tocando en un evento de la corporación y me metí la memoria en el short y me fui a la playa y me tomé un par de bebidas.
5: ¿Y te tiraste a la piscina?
3: No. Y luego solo metí, yo no me acuerdo, o sea, como andaba, vea, no me acordé que yo la memoria la andaba en el short y metí la ropa a lavar y ahí se fue. Cuando yo saqué toda la ropa de la lavadora, ahí al fondo estaba la USB. Pero con esa toqué el viernes, de $5, pero mira, no vaya a ser la SanDisk que ahí hubiera quedado.
5: Viejita, pero solo te estás preparando para que empeces a cuidar las grandes bendiciones que van a llegar a tu vida a partir del mes de julio.
3: $1 por cada seguidor, ¿va? ¿Qué es $1 para vos?
5: Sí, pero no ha tocado Dios mi corazón ahorita. Pero mira...
3: Hey, viejito, no, pero que toque con unos 25 pesitos.
5: No, sería, $1 por like, por ahí podría ir.
3: Ajá.
5: O sea, porque es bien fácil dar un like o las muestras de cariño hoy son como digitales, pero no, yo creo, yo soy del pensar que si el te quiero y el te amo y el me gustas no va respaldado de una acción, es mentira.
3: Me gustas, Blanca, ¿qué dice aquí?
6: Son 3,000, oye, para el señor que son 3,000.
7: Cosme, Michi, hola, buenos días a los dos. Cosme, ¿qué son 3,000 bolitas para Michi? Si es la mejor pagada de la radio. Ah, ella, yo creo que si le ves la billetera, es solo de a 100. Tarjetas solo doradas, negras, todas bien llenitas.
3: Yo ni tarjetas tengo.
5: Viejita, ni te luce esa
3: solo
5: versión.
3: Solo la de débito que ni... come a cada rato, compra pupusas con ni... ella, ya ni tengo nada.
5: Ni te luce esa versión.
3: Mira, el sábado otra persona también me dijo... ¿Verdad que vos sos la mejor pagada de la corporación? ¿Cómo me dice eso al aire? ¿Vos me has hecho esa fama? La gente ha de creer que yo tengo pisto.
5: Viejita,
3: viejito, es que ¿cuál es la el recibo cuál es? Vencido del teléfono porque no tenía para pagarlo, fíjate.
5: ¿Cuál es la gana de venderte con esa versión? O sea, no le puedes mentir a la gente cuando te escuchan en La Superestrella, cuando te escuchan después en el turno matutino en ABC, cuando te vuelven a escuchar en la tarde, cuando te escuchan incluso en los comerciales. Viejita, viejita, sos la cara de la corporación y la voz.
3: Y la voz. Mira, hoy cadena de oración a las 9 de la mañana. Ya metí a reunir 5,000 para ayudar a la hermana Michi, dice.
5: Creo que salimos con 3,600.
3: Con 3,500 estamos.
5: Estamos sets,
3: sí,
5: dice.
3: Sí, 3,000 de la RX3.
5: Audífonos y USB.
3: Audífonos y USB.
5: No es nada. Para vos, muñeco, que estás ahí escuchándonos en línea, tirándole a la diáspora.
8: Cosme, Cosme, sos un excelente manager allí de la Missy, excelente consejero, así es que sí, todos hagamos una, ¿cómo se llama? Como una fundación para ayudar a Missy. Michi, te queremos, Michi.
5: Por buenas acciones podemos entrar al cielo, y también por buenas acciones puedes entrar al corazón de Michi. Este es el momento. Hemos llegado a un punto de inflexión donde, muñeco, siempre has esperado esta oportunidad.
3: Que haga batallas en TikTok, dice. Ay, es que a mí eso no me gusta. Pero si me mandan ahí un... ¿Qué es lo más caro en TikTok? Ni sé vos.
5: No, nunca he mandado.
3: Viejito, deberíamos de hacer una batalla vos y yo.
5: No, me vas a ganar, viejita. ¿Cuál es la gana de hacerme quedar mal?
3: ¿Qué importa? Al final lo que importa es lo que te mandan.
5: La Michi solo se sienta frente a la cámara y empieza a hablar.
3: A mí nunca me han mandado nada en TikTok.
5: Pues sí, ¿por qué nunca te has activado?
3: ¿Cómo no?
5: Yo aunque esté haciendo crochet en el live. Cualquier cosa que malabares, crochet, la Mara no se fijaría en ese talento, sino aquí va el billetío para la Michi. Pero hoy, 29 de junio, quiero ver en un mes.
3: Con una RX3, allá tocando en el Inter.
5: Va a llegar, viejita.
3: Lo manifiesto.
5: No, y va a llegar la bendición, porque ahorita ya hay varios que están pensando.
3: Y de ahí me vas a ver viajando.
5: Tú que nos escuchas.
3: Brasil.
5: Ese individuo que nos está escuchando en línea. O sea, ¿qué cuesta, muñeco? ¿Qué cuesta? Ya mandas dinero a 4 niños. Una más. Agrega una boquita más.
3: Ey, vamos a la pausa.
5: Agrega una boquita más a la remesa.
3: Vamos a la pausa.
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0: voz para vos. 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
3: 8:47.
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0: bien, 9 de la mañana en punto. Buenos días. ¿Qué tenemos por acá en el WhatsApp? 7920-5050. Hola.
1: Mira, ¿sabes? Dímelo. Lo que yo he visto que hacen algunas influencers que tienen varios seguidores ahí, varones, publican su lista de regalos de Amazon.
0: No, vos, qué terrible.
1: Yo no sé cómo funciona bien eso, pero quien quita y te parece de que vos pones los artículos ahí que querés.
0: Ajá.
1: Y pues ahí los fans pueden entrar y comprarlos y regalártelo.
0: ¿Qué?
1: ¿Hacen de qué? Probado, ¿quién quita?
0: ¿Quién quita y sale el controlador de $3,000 de ahí?

El que más done tendrá la oportunidad de... No, tampoco. De invitar a salir a la Michi. Yo no ando saliendo. No, era bromita. Con unos 100 gatitos leones que te manden en TikTok, ya los compras. ¿Y cuánto vale un gatito león? Yo de verdad no sé cuánto valen los premios de TikTok. No tengo idea. Me gusta su dupla, dicen. Lástima que ya se fue Cosme. No le gusta trabajar.

0: Bueno, seguite reportando 79-20-50-50. Decime qué más quieres escuchar esta mañana y lo vamos programando por acá. Qué rápido se ha ido esta primera hora, Dios mío. Ya solo nos va quedando una horita aquí en cabina. De la mañana con 3 minutos, vamos a la pausa, pero ya volvemos con más de ABC. Buenos días.
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5: 9:08.
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0: 9:14, buenos días, ¿cómo están? Hola, hola.
1: Buenos días, Michi. Buenos días. Un gusto saludarte desde aquí, desde Santa Ana, ya aquí ubereando con Tokio. Te quisiera pedir una canción, por favor, Michi.
0: Dime
1: quisiera
0: cuál.
1: Escucharla del DJ Esticopa, y la canción se llama Flor que Fuerza. Por favor, Michi, feliz día a todo el mundo electrónico, feliz día, feliz día.
0: Ok, ya la vamos a programar con gusto, saludos. 7920-5050, el WhatsApp de ABC. Buenos días. Repórtate por acá conmigo. Contame qué tal estuvo tu fin de semana. Descansaste, saliste. Trabajaste. ¿Qué te tocó hacer?

0: Uy, ¿por qué me han mandado una nota de voz así? Tengo miedo de reproducirla. Se fue, dice. Vale, la voy a poner, pues, porque me la han mandado así de bombita.
1: Hola, hola, Michi. Buenos días. Por aquí, mira, a iniciar la semana. Bien feliz. Ni modo. Pero ya, ya casi pagan, señores. Así que, a darle.
0: Ya casi cae. Tiene que caer hoy o mañana.

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1: 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Hace pausas visuales, parpadea más y ajusta la luz de tu pantalla. Y para tu alivio, Natural Tears LS, lágrimas naturales, mantienen tus ojos hidratados, reducen fatiga y te ayudan a mantener tus ojos frescos, incluso después de maratón de series. Cuida tu vista, que no hay final de temporada que valga si la ves borrosa.
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2: 9:33.
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2: 9:58.
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4: Durante la pausa de hidratación del segundo tiempo del Mundial 2026, sonó por los parlantes una canción que hizo recordar uno de los ciclos más exitosos del actor argentino Guillermo Francella. Si bien el reconocido actor argentino no estuvo físicamente para ver el partido entre Ecuador y Costa de Marfil por la primera fecha del Grupo E, durante la pausa de hidratación del segundo tiempo, se escuchó una canción que rápidamente lo trajo a la memoria en las redes sociales.
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3: 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En la fase de grupos, cada punto vale oro. 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Un gol puede marcar la diferencia entre seguir soñando o comenzar a hacer cuentas. El formato contempla 12 grupos de 4 equipos y clasificación de los mejores terceros. 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
3: 10 con un minuto.
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0: bien, chicos, llegamos a las 10:20. Buenos días a toda la gente que está conectada con el Universo Electrónico. Ya estamos acá tomando los controles, esperando que tengas una semana espectacular, una semana fantástica, llena de buenas cosas y, por supuesto, todos acompañados de buena música. Quiero contarles que tenemos visitas acá en el set. Esta mañana está con nosotros Rocío Torres, quien es gerente comercial de Flying Tiger. Rocío, ¿qué tal? Bienvenida.
1: Hola, buenos días a todos. ¿Cómo estás?
0: Súper, súper bien. Encantado de arrancar esta semana con grandes noticias, así que le pedimos a toda la gente que preste mucha atención. Así que comencemos desde cero, Rocío. Hay muchas personas que están escuchando el nombre Flying Tiger por primera vez y me gustaría saber qué es lo que deben conocer sobre esta marca que está llegando acá a El Salvador.
1: Claro que sí. Mira, Flying Tiger Copenhagen es una marca danesa que tiene más de 1,000 tiendas en 46 mercados, incluyendo Europa, Medio Oriente y Asia Pacífico. Es primera vez que la marca llega a Centroamérica y lo hace acá, iniciando en El Salvador. Nuestra marca se caracteriza porque es un producto de diseño danés para el día a día que transforma esos pequeños momentos de nuestro día a día en momentos especiales. Y esa es la esencia de la marca, el poder hacer que lo cotidiano se vuelva extraordinario.
0: Realmente a mí me suena súper bien, así que desde ya les damos la bienvenida. Y qué bueno que El Salvador sea la primera tienda donde van a abrir. Me imagino que todo mundo está contento también en el equipo de estar acá en El Salvador. A ver, cuando los salvadoreños visiten la tienda, ¿qué tipo de productos y experiencias van a poder encontrar?
1: Mira, tenemos una gran variedad de productos para el hogar, cocina, papelería, juguetes, regalos, artículos para fiesta cuando queremos hacer de nuestras fiestas un momento especial, también manualidades cuando queremos desarrollar un poco más nuestra mente y ponernos a desarrollar manualidades, accesorios y colecciones de temporada. Además, cada mes incorporamos cientos de productos nuevos, así que esto es lo que lo hace también tan especial, que siempre que tú llegues vas a encontrar algo diferente y sorprendente por descubrir.
0: Eso nos encanta, porque cada vez que uno se quiere ir de compras, quiere encontrar cosas nuevas, y ahí en Flying Tiger es justo lo que va a pasar. Bueno, ¿qué es lo que hace que Flying Tiger sea diferente y por qué ha logrado convertirse en una marca tan popular en otros países de Europa?
1: Flying Tiger, fíjate que combina el diseño danés con creatividad y precios accesibles, y no solo vende productos, sino que también la experiencia y la oportunidad de que puedas hacer tu día a día algo más divertido y salir de la cotidianidad en esos momentos tan del día a día y que lo volvás un momento especial y extraordinario con una manera diferente. Además, que como te comentaba antes, uno de los puntos súper importantes es que tenemos temporadas y que tenemos siempre producto nuevo que está ingresando a las tiendas. Entonces, ese es como el clic que podemos ofrecerles también a nuestros clientes, que siempre que lleguen a nuestras tiendas van a encontrar algo nuevo.
0: Eso nos encanta porque es precisamente lo que nosotros andábamos buscando, diferentes experiencias. A ver, Rocío, ¿a quién está dirigida la tienda Flying Tiger? ¿Quiénes creen que pueden disfrutar más de la experiencia de vivir la tienda?
1: Todos estamos invitados a ser clientes de Flying Tiger. De verdad que cada vez que tú llegues puedes encontrar algo dependiendo de la necesidad que tú tenés, dado que son múltiples categorías que hacen que la tienda se convierta interesante para todos. Tenemos categorías como papelería, que incluye producto para estudiantes, ya sea estudiantes pequeños, niños, universitarios. También tenemos producto de hogar, cocina, que hace que todos los que tenemos interés en hacer nuestro hogar en un espacio único podamos encontrar acá ese tipo de producto. Y a la vez también tenemos diferentes categorías como productos de viaje, manualidades y sobre todo temporadas. Así que creo que todos los que andemos buscando algo especial podemos encontrarlo en Flying Tiger Copenhagen.
0: Por supuesto, eso me encanta. Si andas buscando algo especial, entonces ahí lo vas a encontrar en Flying Tiger. A ver, Rocío, ¿qué pueden esperar los salvadoreños de esta primera apertura y cuáles van a ser esas novedades que vienen para Flying Tiger en el país durante los próximos meses?
1: Me emociona muchísimo avisarles y contarles de que el 2 de julio es la apertura de nuestra primera sucursal. Es en Centro Comercial Las Ramblas, Santa Tecla, Y luego tenemos nuevas aperturas también en el mes de julio. Después de esta apertura vamos con Metrocentro San Salvador, luego con Distrito Santa Rosa y luego con Paseo Venecia. La idea es poder tener sucursales para que nuestros clientes puedan asistir a la que les quede más cerca, y también queremos desde ya hacerles la invitación a que el 2 de julio lleguen a las Ramblas Santa Tecla. Vamos a tener muchísimas sorpresas desde la mañana, pueden llegar a las 9 de la mañana y los primeros 3 clientes que lleguen tienen un premio especial.
0: Muy bien.
1: 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Y además, las primeras 50 personas que lleguen se llevan una tote bag oficial de Flying Tiger Copenhagen completamente gratis.
0: Ándale, hay premios para muchas personas, así que chicos, ya escucharon la fecha, la hora, el lugar, tienen que estar temprano si quieren ser ese primero, segundo, tercer afortunado, o si quieren formar parte de ese grupo de las primeras 50 personas, también se puede. Así que bueno, queda la invitación entonces para que podamos acompañar a todo el equipo de Flying Tiger en esta apertura, en la cual ya les decimos bienvenidos a El Salvador y qué bueno que estén acá con nosotros. Rocío, muchísimas gracias por la visita.
1: Gracias, gracias por el espacio.
0: Ok, con gusto. Bueno, ya son las 10:25, continuamos con más del 100.1.

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3: 11:02.

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1: Durante la pausa de hidratación del segundo tiempo del Mundial 2026, sonó por los parlantes una canción que hizo recordar uno de los ciclos más exitosos del actor argentino Guillermo Francella. Si bien el reconocido actor argentino no estuvo físicamente para ver el partido entre Ecuador y Costa de Marfil por la primera fecha del Grupo E, durante la pausa de hidratación del segundo tiempo, se escuchó una canción que rápidamente lo trajo a la memoria en las redes sociales.
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4: 11 con 8 minutos.
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0: Ok, perfecto, seguimos avanzando en el lunes, ya son las 11:17, chicos, atención, esta mañana nos visita el licenciado Óscar Hernández, quien es director de comunicaciones de Colegio Santa Cecilia, y nos tiene información sumamente importante. Licenciado, ¿qué tal? Buenos días.
1: Buenos días, Mario, gracias por el espacio, y aquí estamos listos para contarles una noticia bonita del Colegio Santa Cecilia.
0: Excelente, Lic. Por ahí nos enteramos que ya está abierta la primera convocatoria de admisiones 2027.
1: Así es, eso venimos a hablar ahora. Ya está abierta nuestra convocatoria para ser parte de nuestra familia salesiana. Somos un colegio católico salesiano ubicado en Santa Tecla. Para los que nos están escuchando y nunca nos han escuchado por ahí, tal vez les suena más el chaleco de Santa Tecla. Ya somos el chaleco, el Santa Cecilia. Y bueno, ya tenemos abierto nuestro proceso de admisión, que todo inicia en nuestro sitio web admisiones.santacecilia.edu.sb, y todo nuestro proceso, casi el 80% del proceso, es en línea.
0: Muy bien.
1: Para facilidad de los padres, ¿verdad? Incluso los pagos también, y pues puede iniciar desde ya. Tenemos ya la primer examen de admisiones, que es el 4 de julio, es este sábado, y pues el proceso inicia, como les decía, en el sitio web. ¿Qué ofrecemos como colegio? Se preguntarán qué es el Colegio Santa Cecilia. Bueno, primero, somos un colegio que tiene más de 125 años de haberse fundado con la obra salesiana, desde que vinieron los salesianos a Centroamérica. Y dentro de nuestra calidad educativa con estilo salesiano, como nosotros la llamamos, pues formamos jóvenes niños desde la primera infancia, desde 3 años, 9 meses, hasta bachillerato, bachillerato técnico y bachillerato general. Desde la primera infancia, es interesante porque en nuestra primera infancia tenemos instalaciones adecuadas para los niños, sus mesitas chiquititas, hasta sus baños son chiquititos.
0: Todo para ellos.
1: Todo para ellos, un área separada solo para ellos también, para que puedan estar libres de que no les vaya a caer un pelotazo de los grandotes, ¿verdad? Están jugando, ¿no?
0: Y es bueno que lo comente, Lic, porque hay padres que se preocupan por eso, y correcto, ustedes también, sí, en el colegio, sí, ya eso está controlado.
1: Pensamos en todas esas cosas, y bueno, tienen su área también exclusiva para poder jugar y poder desarrollarse integralmente en nuestro colegio. También, pues, en nuestros áreas de bachillerato, contamos con dos tipos de bachillerato: el bachillerato técnico vocacional y el bachillerato general. En el bachillerato técnico vocacional tenemos un bachillerato que es un bachillerato técnico productivo, que se llama ahora así, en desarrollo de software y servicios digitales. Acá, si su hijo quiere estudiar orientado a la programación, a desarrollar videojuegos, software, programa y mantenimiento de computadoras y toda esa parte, incluyendo el inglés técnico orientado a la tecnología, el bachillerato en desarrollo de software es el indicado. También tenemos un bachillerato en diseño gráfico estratégico para todas las áreas creativas, y un bachillerato en electromecánica, técnico vocacional en electromecánica. Estos son bachilleratos de 3 años, pero también tenemos bachillerato general con diplomados.
0: Okay.
1: Y aquí este diplomado lo que hace es buscar una especialización dependiendo de la carrera que quiere ser su hijo. Por ejemplo, si su hijo quiere ser doctor, licenciado en nutrición, enfermería y estas carreras de medicina, tenemos un bachillerato con diplomado en atención primaria en salud. ¿Qué es esto? Que es un bachillerato que va a cursar 2 años, pero lleva un diplomado de atención primaria en salud, donde contamos con instalaciones adecuadas para el aprendizaje de la atención primaria en salud. Tenemos ahí nuestras camillas y todos los instrumentos para poder hacer que medición de presión, que el azúcar, que aprender todos los chicos a todos los cuidados de la primera de atención primaria en salud.
0: Para que básicamente vayan ya con sus primeras prácticas.
1: Sí, ya vaya con base importante para los estudios relacionados a la medicina, enfermerías, etcétera.
0: Okay.
1: Luego, si su chico pues es más del área de mercadeo, comunicaciones y estas áreas también que son creativas, tenemos un bachillerato con diplomado en comunicaciones. Y bueno, para los que son fieles oyentes del ABC, han escuchado que a veces venimos con el montón de chicos
0: de repente
1: aquí,
0: vienen los chicos
1: aquí a hablar y a promocionar. Bueno, ellos son son estudiantes de bachillerato en comunicaciones que se van formando en esta área y los traemos para que hagan prácticas reales de qué significa hablar en público, en una radio, etcétera. Tenemos también nosotros un estudio de radio y televisión donde desarrollan podcast. Por ejemplo, ahorita los chicos de primer año están trabajando unas entrevistas que las están filmando, las graban, las editan. Por ejemplo, a antier, el jueves, estaba viendo que estaban entrevistando al hijo de Roque Dalton ahí en los estudios del colegio.
0: Super.
1: Y ya luego ellos hacen la edición y toda la cuestión en programas de Adobe, por ejemplo, que son los que utilizamos. Y bueno, también en el segundo año ven ya la parte estratégica, mercadeo, y ellos crean una agencia de publicidad y designan quién va a ser el CEO de la agencia.
0: Yo me hubiera querido en mis tiempos,
1: Lee. Sí, o sea, era como es lo soñado para el que le gusta el mercadeo y comunicación. Los chicos ahí aprenden a hablar y bueno, les abrimos también la oportunidad de espacios para que sean maestros de ceremonia, para que vayan a la tele, para que vengan aquí a la radio, etcétera. Así que esos son los bachilleratos que tenemos disponibles. Bueno, aparte el tercer ciclo y la primaria que también está disponible.
0: Ok, excelente, son diferentes opciones, Lick, que están disponibles para este proceso de admisión. ¿Será que se nos quedó alguno por ahí?
1: No, y lo que sí es importante es que nuestra educación integral incluye también el acompañamiento pastoral. Esto es importante porque nos preocupamos también por la parte espiritual de su hijo, no solo la parte formal, la parte académica, que sí es bastante importante, pero adicional el acompañamiento pastoral para desarrollar la identidad católica y del carisma salesiano, la educación en la interioridad, el retiros o espacios de convivencia espiritual donde ellos pueden pues también tener encuentros en la parte espiritual, la catequesis sacramental, por ejemplo, si su hijo no ha hecho la primera comunión, no ha hecho la confirma, pues ahí también hay espacios para ello. Y algo bien importante que hoy, si vale decir lo que está de moda, pero realmente es una preocupación real a nivel de educación, es el tema de la salud mental de los chicos. Y para ello nosotros tenemos un acompañamiento psicopedagógico. Vale decir que tenemos, y quizás somos de los pocos colegios que tienen un departamento exclusivo de acompañamiento psicopedagógico, que es diferente al acompañamiento de psicología clínica, para que no se confundan. No es que damos terapias ahí y vamos a tener a los chicos en terapia, no, sino que es un departamento que se enfoca en buscar la mejora continua de los chicos en el tema de la inteligencia emocional, talleres de autocuido, campañas de prevención y sensibilización, orientación de carrera, para que los chicos, por ejemplo, que están en tercer ciclo, ya salen bien orientados qué van a estudiar en la universidad y con base a ello deciden qué bachillerato van a estudiar en el colegio. Entonces hay un departamento con un psicólogo para cada nivel y toda una estructura de ello. Aparte de ello, nosotros tenemos algo bien interesante. Es que en cuanto a la tecnología, utilizamos las plataformas de Google Workspace for Education, en la cual nosotros ocupamos las herramientas de Google para que los chicos tengan su correo institucional, las herramientas de Google Drive, puedan utilizar la inteligencia artificial como Gemini, como Notebook, que les permite reforzar el tema de conocimiento, hacer los trabajos y otro tipo de cosas que les apoyan a la comunicación. La inteligencia artificial bien utilizada, bien gestionada, puede ser de beneficio también para la educación. Y también contamos con una plataforma de comunicación y de gestión educativa que se llama Gurit, en la cual le pongo el caso a los papás y se sorprenden a veces, es que si su hijo no entró a clases, inmediatamente le cae, si tiene instalada la aplicación, le cae un push notification ahí al papá y le dice, su hijo no vino a la clase. Y si usted lo mandó a la clase y ve que le cae, ahí puede identificar que su hijo algo está ahí pasando. Llevar el control de las notas de sus hijos, cómo va avanzando en las materias en tiempo real. Vea, cada vez que hacen una actividad y el profe sube la nota, ahí le aparece al papá ya.
0: Ahí la pueden ver.
1: Entonces, eso también es porque nos interesa que el papá y la familia se involucre en la educación de
0: como
1: sus
0: tiene
1: hijos.
0: Que ser.
1: Correcto. Y que no solo sea que, vaya, ahí se los mando y los educamos. No, sí, esto es claro. Un trabajo. trabajo en equipo junto a los papás, y nosotros obviamente habilitamos las herramientas para que eso se promueva. Y ya tenemos otras plataformas digitales de robótica, de inglés y otras actividades que pues pueden aprovecharse en los diferentes niveles.
0: Me encanta porque realmente el Colegio Santa Cecilia se preocupa tanto por los alumnos como los padres, y en ambos casos brindan todas las herramientas necesarias para darle seguimiento a la educación de sus hijos. Así que, bueno, para los que recién van sintonizando la radio, repetimos la información: ya está abierta la primera convocatoria de admisiones 2027. Ustedes tienen que ingresar a la siguiente dirección web: admisiones.santacecilia.edu.sb, para poder iniciar el proceso. Lick, ¿a qué números de contacto podemos pedir más información?
1: Claro, tenemos un WhatsApp de admisiones donde pueden responder todas las dudas que tengan, en el 7767-9394, lo repito, 7767-9394, y también pueden escribirnos en las redes sociales, buscándonos en Facebook como Colegio Salesiano Santa Cecilia, o en Instagram como Santa Cecilia-SB, o puede visitarnos. Estamos en Santa Tecla, en la primera Avenida Norte y la quinta calle Oriente, en el mero centro de Santa Tecla, y ahí pues va, no se va a perder porque va a ver el edificio grandote donde sí. Dice Santa Cecilia. Créanme que los chicos que estudian con nosotros les encanta, porque tenemos unos patios gigantes, tenemos 3 canchas de voleibol, canchas de básquet, piscina, canchas de balonmano, tenemos teatro y todo eso. Dentro de nuestra oferta de como colegio ofrecemos también actividades extracurriculares, es decir, que pueden quedarse en las tardes en selecciones, entrenos de fútbol, baloncesto, voleibol, balonmano, en la orquesta, en la marching band, en la FUCO, que es la de baile, si quieren ser monaguillos para las misas, si quieren cantar solo en el coro estudiantil, quieren aprender la marimba, etcétera, hay un montón de actividades extracurriculares que los chicos pueden hacer, porque es parte también de nuestra identidad y nuestro estilo de educación. La alegría, el deporte, la música es parte de los salesianos también.
0: Correcto. Bueno, todas las personas que estén interesadas pueden pedir información a los números que nos estaba compartiendo el IC, también los pueden ubicar en redes sociales y ahí estarán a la disposición, y si no, pues vayan a visitar el colegio y conozcan las instalaciones. Licenciado, muchísimas gracias por esta visita acá en el CET.
1: Gracias a ti, Mario, gracias a todos los radioescuchas que siempre están pendientes del Colegio Salesiano Santa Cecilia. Un saludo a todos.
0: Excelente, con gusto, Lick. Nosotros por este lado vamos a continuar con más del 100.1.

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Bendice alma mía, Jehová, y bendiga todo mi ser su santo nombre. Bendice alma mía, Jehová, y no olvides ninguno de sus beneficios. Él es quien perdona todas tus iniquidades, el que sana todas tus dolencias, el que rescata del hoyo tu vida y el que te corona de favores y de misericordias, el que sacia de bien tu boca, de modo que te rejuvenezcas como el águila. Jehová es el que hace justicia y derecho a todos los que padecen violencia. Bendita tu palabra, Señor, en esta mañana hermosa. Bendita tu vida en nosotros, Señor. Tu salud en nosotros, tu sanidad en nosotros. Bendito sea el Salvador desde ahora y para siempre. Gracias por bendecirnos, por levantarnos, por darnos vida, Señor, para poder bendecir tu nombre en esta tierra de paz, en esta tierra de multiplicación, en esta tierra de bendición. Bendito sea el Salvador en toda su extensión territorial. Benditas sean sus fronteras, sus valles, sus montañas, sus lagos, sus ríos, su gente, familia de tu corazón. Benditos sean sus manos trabajadoras. Gracias, Señor. Gracias por nuestro presidente, lo bendecimos, bendecimos su familia, bendecimos los proyectos que tú le has dado para El Salvador, bendecimos su gobierno en el nombre de Jesús. Y que este día tu poder y tu amor nos acompañen, porque tú eres el Señor del Salvador. Jesús es el Señor del Salvador. Muy buenos días a todos.

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3: 12:12.
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4: 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Mientras tanto, revisemos el tráfico en estos momentos. A ver, por acá me están reportando un accidente en el kilómetro 2 de carretera hacia San José, Guayabal. Por acá tenemos un pickup que ha volcado. Ya están ahí las autoridades, pero quienes van a transitar por acá con mucha precaución, ¿ok? Luego también nos informan de otro accidente en carretera, esta vez en carretera Panamericana, cerca del desvío hacia Apastepeque. Otro camión volcado, así que cuidado, precaución, hay que manejar con la velocidad adecuada y siempre pendientes del camino, ¿ok? 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
4: 12:45.
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3: Durante la pausa de hidratación del segundo tiempo del Mundial 2026, sonó por los parlantes una canción que hizo recordar uno de los ciclos más exitosos del actor argentino Guillermo Francella. Si bien el reconocido actor argentino no estuvo físicamente para ver el partido entre Ecuador y Costa de Marfil por la primera fecha del Grupo E, durante la pausa de hidratación del segundo tiempo, se escuchó una canción que rápidamente lo trajo a la memoria en las redes sociales.
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5: 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Son las
4: 12:48.
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6: Así es, arrancamos esta edición de lunes 29 de junio del año 2026 de la gozadera mundialista aquí en Radio Corporación El Salvador a través de 8 estaciones unidas para llevarle todos los comentarios, detalles de este gran evento deportivo que se está gestando a nivel mundial en este momento. Con Moisés Milian, un servidor Carlos Miranda, desde el set central de la cabina de Astral, la estación del rock. Muy bienvenido.
7: ¿Qué tal, Carlito? Bueno, ¿qué tal a todo El Salvador? Recién acabamos de terminar un partido que, en lo personal, una selección que nos había ganado los corazones a muchos, pero lastimosamente se queda en el camino. La selección de Japón, más adelante le estaremos avisando. Y bueno, mucho de qué hablar respecto a esta jornada. Ya se dieron a conocer los 16avos de final. Entramos en esa etapa final donde ya prácticamente nos quedan solamente 30 partidos.
6: ¡Wow! Se va agotando el mundial, pero para eso está la gozadera mundialista, para llevarle a usted todos los detalles de cada jornada. Por supuesto, a través de 8 estaciones. Vamos a iniciar con nuestros compañeros de la Urbana 94.9, Moy.
7: También con la Chévere 100.9.
6: ABC 100.1.
7: También agradecemos a Superestrella 94.1.
6: La Guapa Salsa 24.7 99.7.
7: Por supuesto, la Astral 102.9.
6: En Santa Ana 105.3. Allá está la mamá de los pollitos. En Santa Ana, Soda Estéreo.
7: Correcto. Y la Caliente 90.1 en San Michael. En San Miguel, saludos a la Perla de Oriente.
6: Así es. Bueno, agradeciendo también a nuestros patrocinadores que nos acompañan en cada jornada mundialista. 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
7: 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Bueno, y de esta manera hemos iniciado. También agradecemos nuevamente a los patrocinadores. Mucho de qué hablar esta jornada. Si hablamos del día sábado, Carlitos, se definían un par de duelos nada más que iban a darle apertura a estos 16avos de final. Recordemos que hoy por hoy son 48 selecciones. De esas 48 selecciones, pasan las 2 mejores primeras y las 8 mejores terceras de 12 grupos.
6: Correcto. Así es que entramos con esos temas a la mesa mundialista gracias a Pan Sinaí.
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6: Perfecto, vamos entonces con los detalles. En este momento vamos a enlazar
7: con Ronnie Moreno. Mientras tanto, ahorita le vamos a marcar desde el teléfono de la Astral. Mientras tanto, recordar un poco también, ya prácticamente los 16avos están listos, los 16avos de final, prácticamente más que listos y preparados. 32 selecciones fueron las que clasificaron precisamente a esta ronda, en donde llama mucho la atención la participación de varias selecciones, donde muchos habló de otras selecciones que hicieron una especie de arreglo, dicen, ¿verdad? Dicen algunos.
6: ¿Será? ¿Será, Moy? ¿Será? ¿Algún arreglo por ahí así entre líneas?
7: Es que fíjate que pasó precisamente en el partido de la selección de Austria y Algeria, que ambas les convenía empatar. Te digo, yo llevé ese partido el día sábado por la noche y los jugadores de Argelia, en vez de celebrar o festejar con Mares, se fueron a reclamarle que por qué había hecho el gol. Como que ahí descubrió todo, ¿verdad? Dejó en vilo todo. Y en menos de un minuto tenían que ir a empatar precisamente la selección de Austria. Menos mal que logra precisamente empatar la selección de Austria, y definitivamente era el pase para ambas. Así que se está llevando la selección de Argelia y Austria el boleto hacia la siguiente ronda.
6: Así es. Perfecto, Moy. Vamos en este momento aquí en la mesa mundialista a contactar con el señor Ronnie Moreno, que lo tenemos allá destacado en México. Ronnie Moreno, bienvenido.
3: Carlito, ¿cómo va, Moy?
7: ¿Qué tal, Ronnie? ¿Cómo estás? Bueno, se llegó el día, partidazo el que vas a ir a vivir precisamente entre Marruecos y Países Bajos. Me imagino que ya vas de camino.
3: Bueno, buenas tardes a toda la audiencia de la Gocera Mundialista. Ya me siento al 100, estaba enfermo todos estos días, pero ya me siento al 100. Y de hecho, ayer pudimos disfrutar en la previa, porque el día de ayer ya arribó toda la comunidad de Países Bajos. Ayer fue el concierto de Enrique Iglesias. Posterior, venían unos DJs de Países Bajos que hicieron el after, siempre en el mismo lugar. Y la verdad que están locos, es lo único que me puedo quedar. Nada que ver con el Mundial de Qatar. La gente de México ha sido muy, muy grata con cómo ha recibido a todos los turistas, porque básicamente acá en Monterrey, donde es la fans o fan más grande de todo el Mundial, estaba viendo las declaraciones del gobernador y básicamente ya tuvieron a más de 130,000 personas en el Parque Fundidora, que es donde han elaborado toda esta fanfest, y un ambiente realmente increíble. Y como les digo, y quizás pueda pensar la gente cómo está en cuanto a seguridad o a problema, no he visto en ningún momento algún tipo de inseguridad o algún tipo de disturbio, cuando quizás vos pensás de que cuando relacionás el alcohol con tanta gente, con acceso, etcétera. Pero súper bien, ayer el concierto de Enrique Iglesias, muy bueno, de posteriores los DJs, y hoy, de hecho, solo estábamos esperando que terminara el partido de Brasil, que ya tenemos el segundo clasificado a octavos de final, para poder salir y nos vamos vía metro, pasamos a Parque Fundidora donde está la FanFest y después llegamos a la última estación donde vamos a comenzar ya a caminar para poder llegar al Gigante de Acero.
6: Ronnie, ¿cómo ha visto el tema climatológico? ¿Hay calor? ¿Hay alguna señal de lluvia para esta noche? ¿Cómo se ve en Monterrey?
3: Para que lo tome en cuenta, el clima de acá de Monterrey es muy similar, me atrevería a decir, para quienes han tenido la oportunidad de Santa Rosa de Lima. Un calor muy, muy pronunciado. por la noche de repente un poco de brisa, pero brisa caliente y siempre se siente lo cálido. No es un calor con humedad, sino que es un calor como de viento. Ayer también tuve la oportunidad de ir a hacer un poco de turismo a una gruta que está a una hora y media de Monterrey, de Nuevo León. También puede ir a un safari y no, es un ambiente totalmente desiértico y fue a 2 horas y media de la frontera, o sea, ya que no tengo papeles, ahí era la oportunidad de poder pasar la frontera, pero sí, ambiente muy, muy cálido, Carlitos, del que se vive aquí en Monterrey.
7: Ok, bueno, Ronnie, contanos un poco también acerca esto respecto al color también de lo que viviste ayer. Una buena cantidad de aficionados de Países Bajos, ¿cómo se mostraron ellos? Me imagino que llegan bastante optimistas.
3: Una locura, muy una locura, de verdad. Yo, como les menciono, tuve la oportunidad de estar en Qatar, Eurocopa allá en Alemania, pero nunca había vivido un color o un ambiente tan cálido, tan intenso como acá en Monterrey, y ha sido definitivamente otro nivel, porque la gente de Países Bajos ha venido con la expectativa de poder ganar y esperan un lleno total en la gran mayoría de seguidores de Países Bajos, y ayer de hecho estuvimos compartiendo con varios. Y nada, creo que para ellos también es un choque cultural de lo que ellos están acostumbrados a hacer en Europa y con lo que se encuentran acá en México, que México de verdad,
7: mágico.
3: Escuchaba también por ahí que lo captura uno, y definitivamente Monterrey y Ciudad de México a mí me han capturado, y es un ambiente muy, muy bueno. El gobernador ayer, por horas tempranas, eso fue por la mañana, creo que al mediodía, habían decidido con un grupo de una licorería poder regalarle cerveza a la gente. Esperaban 130,000 personas y creo que pasaron las expectativas. Un ambiente muy, muy colorido, y en cuanto al aficionado, creo que justo en este mundial, en esta localidad, y no sé si han visto videos en TikTok, pero se la toman, o sea, se ponen la 10 de verdad.
6: Ok. Buenísimo, excelente. Ronnie Moreno, ahí hay dos equipos, tienen que decidirse por uno ahí, ¿verdad? ¿Rayados o Tigres? ¿A cuál le va, Ronnie?
3: Uy, creo que me quedo con los rayados de Monterrey. Ya escuché un par de comentarios y he logrado hablar con varias gente mexicana y muy, de verdad, muy sorprendido porque al menos acá en Monterrey mencionaban de que la muy fresa, le mencionan acá, pero muy agradables, con una buena vibra, dándole esa bienvenida al extranjero. Ayer incluso vi varios salvadoreños que andaban identificados con camisas del Águila, del Paz, de la Selecta, y rápidamente nos intercambiamos un saludo por ahí para poder traer esa pequeña parte de El Salvador a esto que en algún momento ojalá podamos vivir, estar en un mundial.
6: Ojalá algún día, Ronnie, y me imagino que predomina, como la vez anterior nos comentaba, que predomina mucho la camiseta de la verde mexicana, ¿verdad? Ahí en toda la gente.
3: En todo, o sea, acá de verdad se lo han tomado muy en serio, y como les mencionaba que al menos acá se encuentra la FanFest más grande de todo el mundial, o sea, no hay ninguna más ni en Estados Unidos, ni en Canadá, ni en Ciudad de México más grande que esta, y en todos lados, desde que salís al metro, andás en el súper o andás en el coche, le dicen acá. Pero ves camisas de México por todos lados. Yo le llevo la camisa de México muy ahí que me la encargó.
7: Eso.
3: Bella, bella. Y yo incluso también voy, ya México me capturó. Y después, ¿cómo son las cosas? Que uno tanto piensa que hay una rivalidad con los mexicanos, que etcétera, pero para ellos somos un partido más, aunque sí, se escucha pesado,
7: sí,
3: pero
7: sí, sí, eso es verdad.
3: Yo me voy a comprar la camisa de México porque sí me ha capturado y definitivamente ha sido una experiencia muy bonita la que hemos podido compartir.
7: Ajá, mira, ahí te voy a depositar más porque necesito otra.
3: No, y ya te diste cuenta que la logré, es que al menos el salvadoreño se rebusca y ya logramos encontrar un lugar muy bueno donde hay muy buena calidad.
7: Ah, bueno, ahí te voy a depositar. Mira, una consulta, y hablando esto en cuanto a México, ¿cómo se vivió? Porque sí nos hemos tenido la oportunidad de hablar con vos. ¿Cómo se vivió el pase a la siguiente fase? En los 16avos de final, un paso perfecto prácticamente hasta el momento, así el equipo que no le han logrado anotar gol. Pero ahora bien, ¿cómo lo viven los mexicanos este pase a los 16avos de final? ¿Y cómo se espera este encuentro, Ronnie?
3: Yo estaba, porque fue simultáneo el partido que pudimos vivir entre Corea del Sur y Sudáfrica, que le ganó 1-0. Y para decirte, fue una fiesta total. Desde el estadio, que salimos del estadio Monterrey, la Fanfest, en las calles, el día siguiente, incluso mañana, acá en Monterrey, no hay clases. El wow. Gobernador ha dicho de que wow. No hay clases para colegios, para universidades. Y me imagino yo que también los trabajos van a salir temprano. Mañana el partido de México, yo ya voy a estar aterrizando en México y voy a tener la oportunidad de verlo allá. Ni se diga cómo se pone en el Ángel de la Independencia y también en los alrededores de la Condesa, todo el ambiente, porque de verdad, los aficionados mexicanos, yo me he quedado completamente admirado al punto de que yo me voy a comprar la camisa y como dicen que México te captura, ha sido para mí hoy por hoy uno, a pesar que solo han sido dos partidos que voy a ver, que todavía faltan de hoy, pero no se comparan para nada con los seis que pude disfrutar en Qatar. Los dos acá sí le ponen otro tipo de ambiente y creo que es el calor latino que quizás los mexicanos se lo toman muy, pero muy a pecho.
7: Mira, qué lástima que solo tuvieron pocos partidos, ¿verdad? Y son, creo que 14 o 13 son los partidos que llevan a México.
3: 12 fueron 12. 12. Fueron 12 partidos y eso es lo que estaban hablando, de que se quedó corto, pues, porque ambos escenarios, no sé si ustedes ya pudieron ver las imágenes del estadio de Guadalajara, que es bellísimo.
7: Sí,
3: el estadio Monterrey, que el gigante de acero.
7: Ahí jugaba Sergio Ramos.
3: Azteca, hoy Ciudad de México. La verdad que los tres estadios tienen una categoría mundial. Y lástima, pues, pero quedan activadas las Fanfest, donde me imagino que se va a disfrutar hasta el final del mundial acá en México. Y ojalá que para los mexicanos sigan avanzando, porque eso también motiva para que sigan estando de todo este tipo de actividades y los conciertos. Hoy, no, espérame, quiero ver mañana, ya no logro estar acá, pero mañana el concierto que estaría en la Fanfest es Tribal Monterrey. Que te imaginas todo el ambiente que se va a manejar acá en la Ciudad Regia, pues.
7: Correcto, mañana, eso sería ya en Monterrey, pero vas a ir, me imagino, a Ciudad de México a ver el partido de los 16avos de final contra Ecuador.
3: Sí, eso sería, pero ya en Ciudad de México, en la Fanfest, allá en el Zócalo.
7: Ajá, y me imagino que obviamente yo alcancé a ver imágenes que era toda la Ciudad de México, toda la calle llena de personas, llena de multitud, llena de aficionados mexicanos. ¿Son reales esas imágenes, Ronnie?
3: Sí, totalmente. Sí, es lo que te digo, de que el día que ganó México, acá en Monterrey no cabía una alma. Yo pude subir ahí a mis historias, que estoy dándole todo el seguimiento de cómo venía el metro, y en el metro la gente lo vive, y es lo que te digo, de que no se siente inseguridad, no se siente un mal trago, como nosotros lo decimos. O sea, la gente venía cantando El Cielito Lindo, venía cantando El Rey de Vicente Fernández, y hoy me he propuesto algo, y aquí lo compartí con los compañeros que estoy. Hoy me he propuesto que hoy voy a volar, porque no sé si se han fijado cuando...
7: Quiere volar.
3: Que está con micrófono, le hacen la rueda y toda la gente le grita, quiere volar, vea.
7: Ajá,
3: y
7: ahí sí,
3: ya se controla todo. Así que hoy me voy a entregar a
6: esperamos México. Ver esas imágenes, Ronnie, volando ahí en México.
3: No, ojalá que no caiga, o al menos no con la cabeza, pues.
6: Excelente, Ronnie. Bueno, me imagino que la afición está muy, muy optimista mañana de cara al partido que va a tener la selección contra los ecuatorianos.
3: Es correcto. Igual, por ahí les estoy compartiendo y también las cuentas de las diferentes estaciones estamos compartiendo lo que se vivió ayer con el ambiente de los aficionados de Países Bajos, que están loquísimos, y creo que la gran mayoría que van a estar llegando ahora van a estar vestidos de naranja, el color de Moy, para que puedan disfrutar ahí. Yo hoy voy con camisa azul y blanco, pero no es la de la selecta, ya Moy sabrá con cuál camisa voy, pues, sí, pero ya. Voy a poder disfrutar, voy neutro, y el partido es a las 7:00 p.m. hora de El Salvador, desde el estadio de Monterrey, acá en Nuevo León, México.
7: Partidazo va a ser.
3: Partidazo. Yo creo que van a largue, 2-2, y van a largue y se define en los 120.
7: Ah, así parecía el de Japón-Brasil, fíjate. Que se iban a largue.
3: Y es interesante porque los dos partidos que hemos tenido de momento se ha definido en el último minuto.
7: Correcto. Así es. Correcto. Bueno, Ronnie, te estamos escribiendo, Isi, muchas gracias por todo el aporte. ¿Y cuándo es que venís?
3: Miércoles ya estamos por ahí.
7: Chivísimo, acá te esperamos, Ronnie, cuídate mucho y te esperamos pronto, ¿sí?
6: Bueno, Ronnie,
3: bueno, un gusto verlo. Le llevo el detallito, detallito mundialista.
6: Un gusto haberlo saludado, mi estimado Ronnie Moreno, y vamos a extrañar sus goles esta noche allá en la calle Siemens.
3: Ojalá que no pierdan.
6: Ok, con esto vamos. Hasta pronto.
7: Con esto vamos a una pausa comercial, ya venimos.
6: Ya regresamos con más aquí en La Gozadera Mundialista. 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

0: Muy bien, muy bien, muy bien, damas y caballeros. Nosotros continuamos con más de esta gozadera mundialista. Mucho de qué hablar y cabe llamar la atención también, y me llama mucho la atención de cómo poco a poco este mundial ha ido avanzando. Cabe aclarar que ya prácticamente estamos en la fase de 16avos de final, cosa que no hemos hablado todavía, algo que importante que no hemos dicho durante esta transmisión también, y son los duelos respectivos de este mundial 2026. Bueno, el día de ayer precisamente, ya aquí tenemos a Carletos Miranda también, ya en un momento viene, pero precisamente hablando de los duelos de 16avos de final, el día de ayer ya comenzaron Sudáfrica ante la selección de Canadá, donde Canadá se imponía con marcador de 1-0, y el día de ahora, a eso de las 11 de la mañana, precisamente teníamos el duelo entre Brasil y la selección nipona de Japón, que había dado mucha sorpresa, había dado mucho de qué hablar. Lastimosamente se queda en el camino, perdiendo ante la pentacampeona del mundo, Brasil, 2-1 el marcador. Ya en estos momentos, a las 2:30 de la tarde, tendremos el duelo entre Alemania y la selección de Paraguay. Ya está el duelo completamente listo y preparado. Tanto Julian Nagelsmann como Gustavo Alfaro tienen su 11 inicial, y se lo vamos a decir en este momento. Si usted no tiene la oportunidad de ver el partido, le decimos las alineaciones. Entre ellas tenemos a Gil, arquero paraguayo. También tenemos a Cáceres, Gómez, Canales, Junior Alonso. Luego Julio Enciso, Galarza, Andrés Cubas, también Bobadilla, Almirón, que regresa después de su suspensión, y Gabriel Ábalos, jugadores de Paraguay. Carlitos Miranda, ya más que listos y preparados para este duelo. Venga por acá de este lado, véngase de este lado, usted es el que lleva el timón de esta nave.
1: Excelente, mi estimado Moy Milian. Sí, aquí estábamos ya. Aquí. Lo que pasa es que estábamos disfrutando ahí de un poco de la reina del sabor Maruchan en este momento, y una buena gallo, sabor para compartir. Pero bueno, sí, aquí estamos ahora sí, bien, cuando faltan 10 minutos para las 2.
0: Correcto. Mire, ya para ya no dejar en duda también, regresa Almirón después de la expulsión de Barton, ¿verdad?
1: Ah, volvió Almirón, el famoso.
0: Correcto. Almirón. Y en este caso también ya tenemos la alineación de Alemania, partido que va a disfrutar en un momento. Manu Neuer en la portería, Jonathan Tang y Rüdiger como centrales, Kimmich en lateral derecho, Brown en el lateral izquierdo, como medio cinco, como doble cinco, más bien dicho, Pavlovich y Enmecha, jugadores titulares del último partido, y ya en ataque, Leroy Sané, Kai Havertz, Florian Wirtz, y también estará Denis Undav, que es el goleador de Alemania y que no había tenido la oportunidad. Cambia el esquema táctico la selección alemana para este partido. Así que esta es la previa al partido que se va a estar realizando en un par de minutos. Mi estimado Carlito Miranda, también tenemos el Goal on Fire de esta semana. ¿Cuál le parece a usted?
1: Así es, vamos en este momento. Solo vamos a posar aquí para la foto.
0: Ahí estamos.
1: Y vamos precisamente al jugador on fire de la jornada.
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1: 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Vamos con el jugador on fire. Fíjate que el jugador on fire de la jornada, vamos.

0: extremis, un gol en el cual, pues un momento en el cual ya se pensaba que Japón le sacaba el empate y nos íbamos a la largue, pues apareció la cabeza certera, pues el toque certero de Martinelli, y pues poniendo el 2-1 frente a los japoneses.
1: Correcto, ese es el gol de la jornada, ¿verdad? El gol de la jornada.
0: Fíjate que lo voy a dar como el jugador
1: para mí, Eustaquio, después de lo conseguido el día de ayer, un gol también en extremis por parte de Canadá, y así Canadá llegando a una ronda más lejos todavía para esta selección. Queda mucho de qué hablar, así que Canadá, por ese roce internacional que ha tenido, qué bueno, y así que felicidades para los amigos canadienses también, que dicen presente en octavos de final por primera vez en su historia.
0: Claro que sí, siendo locales, y van bien los locales en este momento, los tres locales en el mundial, Estados Unidos, México, Canadá, avanzando, vamos a ver hasta dónde.
1: Me deja mucha duda con México, si no soy muy honesto.
0: ¿Será?
1: Es que le voy a contar. Para los amantes de la Conmebol, Ecuador solamente, desde que llegó BKC, se ha perdido un partido. Un partido en eliminatorias. El otro que perdió fue ante Costa de Marfil, el de hace poco, el de la primera jornada en la Copa del Mundo. Es decir, solamente ha perdido un partido en eliminatorias desde que él llegó. Ajá. Y lo perdió contra Brasil en Brasil. Solamente ha permitido 5 goles, Carlitos. Es decir, que
0: números
1: que dan miedo, la verdad. Y vamos a ver qué tal se para. Puede ser que el Azteca juegue también. Puede ser que la localía también juegue. En Ecuador quizás está ante su generación dorada después de mucho tiempo. Pero hoy por hoy va a ser un partido duro este de Ecuador contra México. Para mí, el más apretado, viéndolo bien.
0: Sí, va a ser un partido ríspido. Ese va mañana. Recuérdenlo, amigos, mañana es el México contra Ecuador en Ciudad de México. Bueno, Moy, el gol, vamos al gol con sabor, ¿te parece?
1: Vamos.
0: Gol con sabor, señores.
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0: El gol con sabor, gracias a Bocadeli. Fíjate que en esta oportunidad, Moy, se lo vamos a otorgar a Asano de Japón. Le voy a otorgar el
1: gol. Buen gol.
0: Me gustó el gol. Primero porque es un robo en la media cancha. Este es un volante de contención que logra apoderarse de un pase brasileño, toma el balón, avanza, hace todavía una finta para quitarse de enfrente a un rival, y luego él hace un gesto con todo su cuerpo, tirando, incluso cae de panza con el gesto que hace, y pues logra esta gran anotación que, bueno, levantó los ánimos momentáneamente de la afición japonesa que soñó, me parece, con lograr superar a Brasil, aunque al final no se pudo.
1: Ok, bueno, ahí está el gol, coincido con usted, pero quedémonos hablando un poco acerca de este partido, Carlitos.
0: Así es, este ha sido el gol con sabor de Bocadeli.
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1: Muy bien, ahí está el gol con sabor. Hablando un poco acerca de este partido y entrando en materia también, tuvimos a Ronnie en el primer bloque de todos los reportes que nos tenía justamente desde Monterrey, México, previo al partido que será el día de ahora entre Países Bajos ante Marruecos. Ahora bien, vemos una selección de Japón ordenada y apeló mucho a su orden, y hubo momentos, Carlitos, no sé si vas a coincidir conmigo, momentos del primer tiempo que agarraron a Brasil como quisieron.
0: Sí, dominó totalmente Japón en el primer tiempo.
1: Y la agarraron como quisieron, y fue un toque que por un momento ellos parecían más Brasil que la misma Brasil.
0: Incluso, Moy, si analizamos, digamos, los primeros 25 minutos, vos vas a ver a una Brasil sobre campo japonés. Pero, ojo, hay que ver este detalle. Una cosa es cuando el equipo te supera, el rival te supera y te hace que te metas atrás porque no tenés otra alternativa. Pero en este caso no. Me parece que era una decisión de la selección japonesa, era una decisión de el entrenador japonés de mantenerse ahí paradito y de como vamos a ver qué trae, vamos a ver qué tanto le podemos hacer daño a este Brasil, pero como probando, y de alguna forma pues me parece que era más una decisión que
1: estar aguantando por un momento,
0: que una obligatoriedad de la que tenía Japón de marcar en tres cuartos o sea en su propio campo.
1: Correcto.
0: Pero salía cuando quería, y como bien lo dijiste, luego quizá del hydration break también podemos ver un Japón más suelto, que fue al frente, que dijo, hey, sí se puede, sí se puede. Ajá. Podemos hacerle daño a estos brasileños. Y es así como se da la anotación de Sano.
1: Correcto. El técnico Jaime Moriyasu era el que mandaba esa orden precisamente. Así que lástima por ellos también, porque anotan primero. Luego también la anotación por parte de jugadores que se necesitan en un momento. Tal y lo mostró Casimiro también, ¿verdad? Gol de cabeza por un costado. Ya lo había intentado una vez, pero literalmente la sacaron de línea. Y luego los cambios que le sortieron bien, que vino el gol de Martinelli para poner el 2-1. Así que qué lástima por la selección nipona, que se queda otra vez en instancias. Por ejemplo, en el Mundial de Rusia 2018 se queda en la instancia de octavos de final, en donde en aquel momento fueron eliminados por Bélgica, que llegó hasta semifinales en aquella ocasión. Luego el Mundial siguiente en Qatar 2022 lo elimina Croacia, que para mí Croacia tengo mi pleito con ellos, que me dejaron a deber contra Argentina en el Mundial pasado y que pierden 3-0, ¿verdad? Y luego este Mundial Croacia, que se clasifica in extremis. Pero bueno, y hablando de Japón, qué lástima, la verdad, porque sí pudimos haber visto o estamos siendo testigos de una de las selecciones más ordenadas, y que si bien es cierto, muchas veces el talento vence, o más bien dicho, la disciplina y lo que vos puedas vencer o lo que puedas hacer vence al talento en muchas ocasiones. Pero hay un pequeño detalle que se llama historia.
0: Sí.
1: Y la historia hoy le pesó a la,
0: sí, la jerarquía de Brasil.
1: La jerarquía la puso Brasil y es por eso el resultado final de 2-1.
0: Y a pesar de que fíjate que Japón es una selección que sí la hemos visto jugar muy bien y todo, pero ha tenido algunas bajas. De hecho, el capitán japonés, se me escapa el nombre, no pudo entrar con la no pudo venir al mundial debido a lesión.
1: Ah, sí, es cierto.
0: Y tampoco estuvo Kubo, Takefusa Kubo en el partido de hoy. No tuvieron a su capitán Koi Takura, también, que es un central de gran nivel, que hoy no pudo estar, pero sin embargo, como bien dijiste, pues la verdad, quizá algunos hubiésemos deseado un poco más de que avanzara un poquito más esta selección japonesa.
1: Lástima.
0: Pues la verdad, quizá algunos hubiésemos deseado un poco más de que avanzara un poquito más esta selección japonesa.

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1: Bueno, ahí está el detalle. Agradecemos a cada uno de los patrocinadores que se ha hecho presente precisamente para este programa. Agradecemos también a las estaciones que se enlazaron a esta gozadera mundialista. Agradecemos a ABC 100.1, Carlitos.
0: Así es, la Chévere 100.9.
1: También agradecemos al Urbano 94.9.
0: Superestrella 94.1.
1: La Guapa 99.7.
0: Astral 102.9.
1: Correcto, y nos vamos hasta San Miguel. La Caliente 90.1.
0: Y en Santa Ana, la mamá de los pollitos, 105.3 FM Soda Estéreo.
1: Correcto, muchas gracias a todos y a todas por estar pendientes. Será hasta el día de mañana, Carlitos, y a disfrutar en estos momentos Paraguay contra Alemania.
0: Paraguay, Alemania, señores, tremendo partidazo de 16avos de final en el Mundial. Mañana vendrá, ya esperamos al señor Mingo, acá con el señor Moisés Milian, a través de las 8 estaciones de Radio Corporación El Salvador en la gozadera mundialista.
1: Bye bye.
0: Muy.
1: Cuídense.
0: Adiós. ¡Adiós!

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1: Hello, 2:10 p.m. Buenas tardes, ¿cómo están? Gracias a Moy, gracias a Carlos Miranda, gracias a Ronnie que estuvo por ahí en enlace por la hora anterior de la gozadera mundialista. Vamos hasta las 4 de la tarde, así que puedes empezar a reportarte a través del WhatsApp 79 20 50 50. Contame qué tal estuvo tu fin de semana, cómo la pasaste, qué hiciste. Yo tuve un fin de semana interesante, así como random, ¿sabes? Inesperado, pero nice, me gustó. Me gustó. Que se repita.
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1: Debía esta canción desde hace ratos. Como 2 meses quizás. 2:11, bienvenidos.

0: Ok, 2:17. Buenas tardes. Seguimos con más de ABC. ¿Cómo están? ¿Cómo los está tratando este lunes?
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0: ¿Lunes cuánto es hoy?
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0: 29, Dios mío.
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0: si alguien tiene, y lo dije en el turno de la mañana, si tienen videos o fotos del viernes, mándenlas, porfis, para poder ver. Y cuéntenos también si disfrutaron o no. ¿Disfrutaron la fiesta del viernes? Yo sí, un montón. Como dice Cosme, me la pasé bomba. Y el after también. El after también estuvo bueno. Hola.
1: Hola, hola, Michi, ¿qué tal? ¿Cómo estás?
0: Hola, Mauri.
1: Gusto poderte saludar nuevamente. ¿Estás? Bien, ya casi, bueno, ya solo mañana, ya terminamos junio. Qué rápido va el tiempo. Creo que tanto el afán del trabajo y todos los días ni se siente. Pero aquí ya de camino a casa y esperando igual te encuentres bien, espero también disfrutar el fin de semana. Complaceme con una cancioncita por ahí de Marshmello.
0: ¿Cuál? ¿Cualquiera? ¿Cualquiera de Marshmello?

0: Sí, sí, cualquiera ahí de Marshmello.
1: Bueno, a mí me gusta esta. Hay varias de Marshmello que me gustan. Pero no sé, esta también me gusta un montón. Así que vámonos con Friends. 2:20. Buenas tardes.
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0: seguimos con más del 100.1. Buenas tardes. 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
0: Muy bien. Feliz tarde para usted también, licenciada. Muchísimas gracias. Nosotros vamos a la pausa y ya volvemos con más del 100.1. Buenas tardes.
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7: 2:35.
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8: Durante la pausa de hidratación del segundo tiempo del Mundial 2026, sonó por los parlantes una canción que hizo recordar uno de los ciclos más exitosos del actor argentino Guillermo Francella. Si bien el reconocido actor argentino no estuvo físicamente para ver el partido entre Ecuador y Costa de Marfil por la primera fecha del Grupo E, durante la pausa de hidratación del segundo tiempo, se escuchó una canción que rápidamente lo trajo a la memoria en las redes sociales.
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10: 2:38. 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

Por acá me estaban pidiendo esta canción de Coldplay. Saludos para Carlos Castro, que me la estaba pidiendo acá en WhatsApp. 79-20-50-50, el número de ABC para que te reportes. Y yo quiero saber cómo estás viviendo el Mundial 2026. 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

0: 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Atrévete a probarlos, todos intensos, no todos picantes. ¿Qué tenemos en WhatsApp? Buenas tardes.
1: Hello, Michita.
0: ¿Cómo estás, Frank?
1: Me derrito. Qué calor.
0: Qué
1: aquí
0: calor.
1: En San Michael. 37 grados. Juepuya, una sensación de 42. Juepucha, está caluroso.
0: Yo siento que el sábado estuvo haciendo muchísimo calor, de verdad. Y el viernes llovió súper rico. Yo quiero que vuelva a llover como llovió el viernes. Por favor.

¡Wow! ¡Apareciste! ¿Te acordaste de mi existencia? ¡Ah! ¡Tú también! ¡Chao, amigos! Nos vamos con más música, 2:51. Buenas tardes.

0: Por favor, don Moisés Urbina, que regrese donde anda y que pronostique una helada.
1: Bueno, así vamos. ¡Qué calor, Dios mío! 3:02, vamos a una pausa de hidratación. A una pausa de hidratación, pero ya volvemos con más del 100.1.
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7: 3:04.
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Es con 14 minutos. Ahí teníamos algo de RG y Omnia, esta canción que se lanzó en septiembre del 2023. ¿Qué dice? No sé, ni idea. Lo único que te sé decir es que ni siquiera los productores han revelado oficialmente el origen o el significado de esta grabación. Pero en club de fans se debate si es español, griego, latín, algún sample manipulado por ahí, pero no se sabe qué dice. ¿Qué dice según tú?

Bueno, mientras este asunto termina de revivir, mándame notas de voz al WhatsApp 7920-5050 y quiero saber cómo está el tráfico ya a esta hora. ¿Será que ya hay tráfico? ¿O está todo tranquilo?

yo de momento solo tengo información de un vehículo que transportaba vidrio y volcó en el kilómetro 71 de la carretera Panamericana en San Vicente Sur. Llegó por ahí el cuerpo de bomberos, ejecutó labores de control, de derrame de aceite, también se lavó la pista, retiró los fragmentos de vidrio. No sé si todavía estarán por ahí, si estará causando algún inconveniente, si alguien anda por esta zona, cuénteme.

0: porque me están saliendo mensajes de la mañana, Dios mío. Ah, ok.
1: Saludos, Michi Paz.
0: Saludos.
1: A esta gran radio emisora que es ABC, Música Electrónica para el Alma. Uh-huh. Saludos, bendiciones en esta tarde calurosa. Pues yo estoy depelado, estaba depelado, pero ya descansé, gracias a Dios. Ya dormí dos veces y ya recuperé energías y siempre escuchándolo desde mi celular. Bendiciones.
0: Qué lindo, me encanta. Gracias, gracias por estar en sintonía. Waldo, saludos. ¿Cómo se llama ese ritual de fondo? Dice Aria. Aquí te lo voy a mandar escrito.
2: Michi, buenas tardes, aquí reportándose Giovanni. Wow, ABC Electrónica con Michi Paz.
0: Saludos, Giovanni, gracias.
3: Hola, buenas tardes, Michi, saludos.
0: Saludos.
3: Desde Soyapango a Familia Villanueva.
0: Saludos para la familia Villanueva. Gracias, gracias por estar en sintonía de ABC. ¿Quién más anda por acá? Buenas tardes.
4: Sí, aquí seguramente desde Sonsonate. Ya casi cae nieve.
0: Me imagino.
4: Michi, como siempre, Superman. Porfa, Michi. Gracias,
0: me
4: gracias.
0: Me gusta esa canción. Me gusta. Ya la vamos a programar. Miren, también tengo información de un accidente de tránsito en la intersección entre el Paseo General Escalón y la 89 Avenida Norte. Por ahí volcó un vehículo, no sé si todavía estará por ahí, si alguien anda por la zona del Escalón, cuénteme si todavía está este vehículo, este accidente, si está generando tráfico, ¿no? A mí usted me gusta. ¡Ay, qué bonito! Bueno, vámonos con más música. Me ven como si estoy haciendo un ritual con esa canción, dice. Sin tráfico por el Claudia Lars. Pero es que no se sabe qué dice. No se entiende. Suena sospechoso.

Bueno. Huela, dice. No la puedo cantar. Ahí va Daniel tratando de descifrar qué dice esta canción. Pero muy buena. Aria de RG y Omnia. Nos vamos con más música. 3 de la tarde con 22 minutos. Algo de Skrillex, Diplo, Justin Bieber. Sonando en ABC.

Hola, buenas tardes. Ok, dicen por acá. Hola, buenas tardes. Me tomo el atrevimiento de ver si existe la posibilidad de transmitir el siguiente mensaje. Claro que sí, con gusto. Soy un venezolano que está recolectando ropa para niño o niña para enviar a mi país. Si estás en la zona de San Salvador, Santa Tecla, Apopa, Soyapango, Quetzaltepeque y me puedes contactar con tu donación, me ayudarías. Dejo mi teléfono para que me escriban, yo iré a buscarla donde ustedes indiquen. 7481-8207. Repito, 7481-8207. Está para los que quieran apoyar y ayudar a todo lo que está pasando en Venezuela, tanto el amigo que está por acá dejando su número como muchísimas organizaciones en todo el país está recolectando víveres, donaciones también de dinero. Ustedes también pueden unirse si pueden económicamente, y si no, pues compartiendo el mensaje también en sus redes sociales con sus conocidos, para que seamos más los que nos unamos a esta causa por todas las personas en Venezuela. Tres con 32 minutos, soy Cheyo, saludos desde Sacamil, saludos hasta Sacamil. Carretera Panchimalco, me han mandado un video por acá, permíteme.

Bueno, aquí me han mandado un video que va Ariel. Ariel Alejandro en carretera Panchimalco. ¿Cómo se llama ese ritual? Dice, la que teníamos antes. Ah, esta era Where Are You Now. Y la que sonó antes de esa era Aria.

0: El Navarra, Taller Merino, con todos los ánimos. Saludos. Gracias por estar en sintonía del 100.1. Llegamos a las 3:34. ¡Qué rápido! No, ¿por qué tan rápido? Bueno, vamos a la pausa y volvemos con más de ABC.
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4: 3:34.
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2: 3:38.
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0: ustedes este... Uy, ha sido un gusto poder compartir con ustedes este inicio de semana. Uy, ahí estamos. Gracias a todos los que han estado en sintonía de ABC. Nos escuchamos mañana de 8 a 10 de la mañana y de 2 a 4 de la tarde. Cuídense mucho, pórtense bien. Y nos vemos allá afuera en el tráfico. Chao, chao.
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11: 4:41.
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0: Ok, perfecto. Ahí estaba la música con Santiago Niño. Ustedes ya conocen esta canción, Red Sky. Temazo para disfrutar en una tarde de lunes. Nos queda súper, pero súper bien. Bueno, también nosotros por acá seguimos en modo mundialista. Ya toda la gente se está preparando para el partido de esta noche. El partido entre Países Bajos y Marruecos. Y sé que ustedes ya están ahí adelantando pronósticos. Ya están tratando de descubrir qué es lo que pasa. O bueno, qué es lo que va a pasar. Y todo esto te va a traer premios. Premios gracias a Cerveza Gallo. A ver, ¿qué les parece si hacemos una dinámica en este momento? Vamos a activar una dinámica para que ustedes puedan participar. Nos divertimos un poco con el tema de los pronósticos. Y aquí viene lo interesante. Quien le acierte al pronóstico se va a ganar un six de Cerveza Gallo. Claramente, ahorita vamos a tomar los pronósticos, los vamos a anotar. Y mañana a esta hora, quien haya acertado, pues le vamos a notificar que es el ganador. ¿Qué te parece si me envías notas de voz? Por ejemplo, me decís, hey Mario, ¿qué ondas? Marruecos gana 2-1. Disfruta la copa de gallo, el sabor para compartir. Es importante que me lo digas de esa manera, te lo voy a repetir. Por ejemplo, Mario, gana Países Bajos 3-0. Disfruta la copa de gallo, el sabor para compartir. Ya con eso estás participando, nos das el pronóstico, me lo envías con nota de voz, me comentas la frase de gallo y ya luego me escribes tu nombre completo para poderte anotar acá en la dinámica. Está bien fácil. El partido es a las 7 de la noche, así que tenemos tiempo para irle apuntando a los pronósticos, para divertirnos un ratito aquí al aire. Y vemos qué pasa más adelante. Y mañana vamos a sacar al ganador. Vamos a descubrir quién le acertó. Quién es el que anda en la jugada y dice, ah, yo ya los analicé y creo que esta selección y toda la cosa. Así que te espero acá en el WhatsApp 79 20 50 50. Mándame una nota de voz. Y nuevamente repito, aquí está el ejemplo. Hey Mario, Marruecos gana 2-1. Disfruta la copa de gallo, el sabor para compartir. Así de fácil. Y después de enviar esa nota de voz, me escribes tu nombre para poderte inscribir, ¿ok? Vamos a ver, aquí tengo al primer participante desde ya. Adelante.
1: Repito. Hey Mario, gana Croacia 2-1. 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
0: No, hombre, pero estamos hablando del partido de Países Bajos y Marruecos. Este señor va.
2: ¿Aló? Hey Mario, Holanda.
0: Este señor va.
2: ¿Aló? Hey Mario,

0: la copa para compartir.
1: Ahí vas también. Te vamos a anotar.
0: La copa de gallo, el sabor para compartir. Marruecos 2, Países Bajos 1.
1: Ahí está, me parece. Mándame tu nombre completo, te vamos a anotar por acá. Después de la nota de voz, mándame tu nombre y mañana pendientes porque vamos a anunciar el ganador, ¿ok? Bueno, me voy por este lado con más del 100.1. Mientras tanto, voy a seguir recibiendo notas de voz en el WhatsApp, así que no creas que la dinámica termina acá. Yo me voy a quedar pendiente del WhatsApp, así que mándame tu pronóstico, la frase que es, disfruta la copa de gallo, el sabor para compartir.
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1: 5:08.
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0: Muy bien, chicos, seguimos avanzando. Ya son las 5:21. 5:21 acá en el Universo Electrónico. Quiero comentarles que tenemos visitas en el set. Esta mañana nos acompaña la licenciada Sara Díaz, quien es gerente de mercadeo de Laboratorios Ferson. Y también está con nosotros el doctor José Francisco Villarreal. ¿Qué tal? Bienvenidos, ¿cómo están?
1: Muchas gracias. Bueno, contentos de estar en este espacio nuevamente, platicándoles siempre de Rojamina. Y bueno, traemos siempre un kit para poder entregarlo pues a los radioescuchas para que prueben de primera mano el producto. La verdad es que Rojamina pues es un suplemento vitamínico que a nosotros nos interesa que lo conozcan muy bien, porque si bien es cierto, la Rojamina está indicada para temas de anemia, pero también lo puede utilizar cualquier persona pues cuando tenemos déficit probablemente de complejo B, problemas pues ya de estrés, ¿verdad? Que eso es todos los días en el tráfico, el trabajo, el desvelo. Entonces, la verdad es que la Rojamina viene a suplementar esos nutrientes que nos hacen falta por la falta de alimentación realmente, y por todo pues lo que tiene que estar relacionado con temas de estrés, también situaciones pues que nos llevan a generar esta cadenita, ¿verdad? De factores que nos pueden desencadenar inclusive en una anemia.
0: Correcto, tanta cosa que puede desencadenar una anemia, tanta cosa que pasamos todos los días, el estrés del tráfico, de repente de la oficina, cuánto pendiente tenés por ahí, pero por eso estamos platicando acerca de Rojamina, la rojita que te reanima. Licenciada, ¿en qué presentaciones lo podemos encontrar?
1: Tenemos Rojamina Elixir, que es el suplemento vitamínico que, aparte de llevar vitaminas del complejo B, está combinada con hierro, que es justamente por eso es que está indicada para problemas de anemia. Y tenemos nuestra otra Rojamina, que es un shot bebible de puro complejo B, que también es otra presentación, pero hoy por hoy pues la que podemos, que traemos y que pues para que lo lleven a su casa, ¿verdad? Para que lo prueben, es la Rojamina Elixir.
0: Ok, excelente, chicos, atentos a la información, porque al final de la entrevista vamos a descubrir quién se lleva su presentación de Rojamina. Doctor, ¿qué tal? Bienvenido, ¿cómo está?
2: Hola, ¿qué tal? Un gusto estar nuevamente contigo al aire aquí con todo el power.
0: Eso, doctor, me llega ese feeling. ¿Qué le parece si platicamos acerca de las indicaciones de cómo tomar Rojamina y cuáles son las dosis ideales para que nosotros podamos tener esos efectos positivos?
2: Así es. Importante, así como decía la licenciada al inicio, de que es un suplemento vitamínico diseñado para prevenir y tratar la anemia, pero también las deficiencias del complejo B. Y eso es bien lógico, fíjate, porque nosotros en nuestro medio, los radioescuchas no me dejarán mentir de que nosotros desayuno o a veces el almuerzo, si les queda lugar, dependiendo del tanto trabajo o las situaciones que tengan que solventar, que lo van dejando a un lado y lo sustituyen con unas pupusitas o pancito con cafecito para salir del paso, vea. Pero no me dejarán mentir que o no lo van a nutrir, hay que ser sincero.
0: Sí, claro.
2: Tarde o temprano eso va a pasar factura en la energía, en el ánimo, en el decaimiento, y puede orillarlo a sintomatología. Ojo con esto, porque inicialmente puede ser bien subjetiva, no puede ser tan clara. Mareos, dolores de cabeza que no tienen una explicación lógica que le pueda achacar. Nota que la memoria ya le va fallando poco a poco. Y joven, pues, o sea, no tiene que ser
1: más chelito de lo normal.
2: Ajá, pues sí, más palidito. Él está diciendo, ya te veo más payulito, le dice la gente que lo rodea. Y uno no lo nota hasta que se lo dicen. Entonces, va notando que le baja el ánimo, el gran decaimiento, gran sueño durante el día. Baja el rendimiento mental, el rendimiento físico. Entonces, son banderas rojas que ya te pueden indicando que muy probablemente, poniéndote una mano en el corazón, diciendo, sí, yo, es cierto, yo no he comido bien, te ha afectado. Entonces, nunca estaría de más hacerse un hemograma para hacerse salir de la duda. Es importante siempre hacerlo.
0: Sí, realmente muy importante. Y acompañado de esto es que viene Rojamina también para que nosotros podamos ir recuperando esas fuerzas, la memoria, para que nosotros nos sintamos mejor y se note, pues, porque se nota cuando alguien anda ahí todo decaído.
2: Todo apagado, sí. Eso es verdad. Entonces vamos a tomarlo de la siguiente manera. Desde los 12 años en adelante va la dosificación. Para prevención, si los síntomas son bien leves o que tiene déficit del complejo B, vamos a tomar una cucharada que equivale a 15 ml una vez al día, preferentemente después del desayuno. Okay. Pero si hay sintomatología como la que hemos mencionado, o se constata con un hemograma que hay una anemia, la posología cambia. Va, tomamos una cucharada 3 veces al día, preferentemente después de cada comida.
0: Ah, muy bien.
2: Ahora tú me vas a preguntar. Sí, pues sí, hay que quedar claro en ese aspecto.
0: Sí.
2: Si las personas con hipertensión o diabetes lo pueden tomar, claro que sí, pero quedando en el entendido de que su medicación de base siempre la tiene que cumplir como su médico se lo ha dejado, vamos a tomarlo lejos de la hora que tome el medicamento antihipertensivo o para la diabetes.
1: Para que no haya un choque, ¿verdad?
2: Exacto. Okay. Siempre es importante dejarlo en el entendido. Si lo toma el medicamento para la presión o la diabetes en la mañana, que lo tome en el almuerzo o en la cena. Si el medicamento lo tomara cada 12 horas, que lo tome con el almuerzo.
0: Ok, perfecto. Bueno, importante esta recomendación para que lo puedan tomar en cuenta. Ahora bien, la pregunta es, ¿cuáles son los puntos de venta? ¿Dónde lo podemos encontrar?
1: Lo pueden encontrar en farmacias, el producto de venta libre. Así que lo pueden encontrar en la farmacia que usted pues le convenga. Nos puede también consultar en redes sociales, nos buscan como Laboratorios Ferson. Ahí nos pueden consultar inclusive pues en qué farmacia le queda mejor. Nosotros con mucho gusto le brindamos la información. Y bueno, de hecho el producto es bastante vistoso. Es una caja que contiene un producto de 240 ml, es decir, es algo grandecita, dice Rojamina en grande, y es una caja color naranja con rojo, entonces no hay donde perderse.
0: Exacto, ahí no hay tales de que le van a dar otro tipo sí. de producto, porque ahí dice Rojamina.
1: Sí.
0: Y ya lo sabes, tenés que complementar con la rojita que te reanima.
1: Así
0: tiene que ser. 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Y ahora vamos a regalar un pequeño kit de Rojamina para toda la gente que puso atención. Vamos a hacer una pregunta fácil. ¿A quién se lo dejamos?
1: Al doctor.
0: Al doctor, como siempre.
2: Está lleno de las luces, ¿no? Haciendo sabotaje aquí. Algo así.
1: El eslogan, porque lo hemos estado repitiendo. Pensaría yo que el eslogan.
0: El eslogan, vaya.
2: Sí,
0: yo lo acabo de decir.
1: Sí, pues claro. Sí. Está
0: bueno,
1: regalado.
0: Entonces manden una nota de voz al WhatsApp y digan: hola, buenas tardes, yo me quiero ganar la Rojamina, y ahí complementan con el eslogan. Así de fácil. Participen a través del WhatsApp 79 20 50 50. El premio ya lo tenemos acá en el set, así que van a poder venir a retirarlo desde mañana, desde las 8:30 en adelante. Aquí se los vamos a guardar. Mientras tanto, me gustaría también que reforzáramos el tema de las redes sociales, cómo los encontramos, para que la gente pueda pedir más información.
1: Claro que sí, nos buscan como Laboratorios Ferson en Facebook, en Instagram, nuestra página web inclusive. Pueden encontrar información no solo de Rojamina, sino de nuestro amplio catálogo de productos, que con mucho gusto también podemos brindar la información de lo que ustedes necesiten.
0: Ok, excelente. Bueno, chicos, invitación para que se conecten en las redes sociales. Y nuevamente, lo que tú tienes que hacer para ganarte el kit es enviar una nota de voz a través del WhatsApp y decirnos: yo me quiero ganar Rojamina, la... Ya lo iba a decir, ya le iba a dar copia. Bueno, yo me voy a quedar pendiente acá de sacar los ganadores. Y mientras tanto, muchísimas gracias por esta visita.
1: Muchas gracias a ti. Bueno, gracias a los radioescuchas. Y estamos siempre a la orden.
0: Ok, con gusto. Bueno, vamos a continuar con más música a través del 100.1.

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14: 5:40.
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